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Más éxitos en esta super noche deliciosa. 7:08 minutos, LeBron Brothers. Los hermanos LeBron llegan a continuación. Qué pena se llama esta canción sota. Más música, más éxitos.

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1: Más música, más artistas, más de lo mejor. Vamos a recordar un gran clásico de la música de Antonio Aguilar. Toñito Aguilar, está ahora el Patas Blancas en Candela.

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1: 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Noche del lunes. Cuando se inicia una nueva semana, pero se inicia con el pie derecho porque iniciamos descansando. Muchos iniciaron de relax con la familia. Se compartió un momento bien chévere, un momento bien agradable, un solecito bien bacano también, un día fabuloso para compartir con los amigos y la familia. Aquí está Mi Cama Huele a Ti, la música de Tito el Bambino.

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Nos vamos para la costa norte de nuestro país con todo lo mejor de este gran ritmo. A punta de pura champeta. Aquí está la voladora. Recordemos al Saiyajin.

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2: Seguimos recordando, seguimos viajando por el tiempo y por allá, por algunos años, bueno, no me acuerdo en realidad los años. Llega una canción de Cabas, Mi Bombón, se llama esta canción sota, para seguir disfrutando de buena música, buenos éxitos.

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5: 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Presenta la hora en candela, 8 de la noche, 59 minutos.
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0: 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Presenta la hora. En Candela son las 11 de la noche.
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0: 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Presenta la hora. En Candela es la 1:00 a.m.
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0: 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Presenta la hora. En Candela son las 3 de la mañana.
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0: 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Presenta la hora. En Candela, son las 5 de la mañana.
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1: Hola, buenos días.
0: No me

0: 6 de la mañana con 2 minutos, 6:02. Hola, hola, hola, hola. Buenos días, buenos días, buenos días, buenos días, buenos días, familia Candela. Buenos días, amiguitos. ¿Cómo amanecieron? Buenos días para toda la audiencia de los 95.1 y en www.candelaestereo.com. Un abrazo grandototot, un abrazo rompecostillas para toda la familia Candela. Para todos ustedes que están conectados desde casita y de su sitio de trabajo, muchos que ya recibieron turno, ya llenaron la minuta. Ya le recibieron al compañero. Iba a decir es que al comandante. Al compañero ahí, ya le recibieron turno. Ya le recibió tempranito, le recibió antesito, no despuesito. El 316-470-4083, la familia Candela. Que desde muy temprano va a estar con nosotros, que desde muy temprano... Conectados a www.candelaestereo.com también. Van a disfrutar de nuestra música, van a disfrutar de los más éxitos, solo éxitos de la buena música. De la noticia del entretenimiento en este martes ya, con cara de lunes. Iniciando la semana laboral para muchos. Por acá empezamos a saludarlos, quienes desde muy tempranito nos han dejado el reporte de sintonía. Y como siempre, en primera fila está Natalia Rivas. Feliz martes, mi Dieguito, mi Duber y toda la familia Candela, que tengan un excelente día lleno de muchas bendiciones, nos dice Natalia Rivas. Adrianita, que también está desde el municipio de Anserma Nuevo. Hola, mi Candela, la mejor, que tengan un excelente y bendecido día, que Dios los bendiga. Muchas gracias a Adrianita. Daniel Ortiz, a la orden, la papa, la yuca. Muy buenos días, reportando sintonía de la abundancia, ya abriendo las puertas con la buena música, muchas bendiciones, dice por acá, para los oyentes y sus locutores. Ay, muchacho, abrió tempranito, desde las 5:25 de la mañana ya estaba enviando por acá el saludo desde la abundancia al muchacho. Rosa tan maravillosa, buenos días, Diego Duber, María, que tengan una semana llena de bendiciones, nos dice por acá doña Rosita, que estuvo de cumpleaños esta semanita. Ahí te escuchamos a don Gustavo. Por acá, vea. Saludo muy especial para todos los oyentes de la familia Candela. Ahí ya han llegando a la sintonía. Por acá llega la tía Nora Constanza. Saludo para la tía Nora Constanza. Dice, buenos días, Candela. Feliz y bendecido día. Un saludo de cumpleaños a Sebastián Gómez, de parte de su tío Álvaro y su familia. Y a la prima Marley. A la prima Marley Giselle Restrepo, un saludo bien especial hoy en su cumpleaños también. Bueno, saludo bien especial ahí para los dos, para ambos, de parte de la tía. Recuerde que a las 8:30 de la mañana venimos ahí pues también con el saludo, con el Happy Birthday to You, para que esté muy pendiente, familia Candela. Sebastián Gómez, de parte de su tío Álvaro Gómez y familia. Por acá, más saluditos, dice por aquí la familia Candela. Doña Lucía nos dice, muy bendecido día, familia Candela. Hola, doña Lucía, muy buenos días. Muy buenos días. A quien nos escriben, Wilson Salazar. Buenos días, Diego Duber, bendiciones para todos, nos dice por acá. Doña Graciela, hola, muy buenos días. Hola, gran familia Candela, espero todos hayan amanecido bien. Con la bendición del Señor, mi Dieguito, mi Duber, un abracito igualmente para usted, doña Graciela. John Jairo Torres Cortés, buenos días desde Chile, ahí sintonizado a través de www.candelaestereo.com. Ah, bueno, tía, Sebastián vive en Panamá. Ah, bueno, ahora pues igualmente a las 8:30 de la mañana viene puesto el saludo bien completico para él solito. Muy buenos días, familia Candela. Samuel Murillo Toro, ahí también está Samuel Murillo, a todos los oyentes de la familia Candela. Don Duber de J. Tavares Manzano, ¿qué tal? Muy buenos días a usted. ¿Cómo amanece? ¿Cómo le fue el día del padre? Muy regalado, don Duber. Muy buenos días. ¿Cómo amaneció?
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2: 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Hola, Diego. Buen día. Saludo para usted, para toda nuestra familia grandotota, para María E. y para todos los que están ahí en el dial de los 95.1. Aquí estamos listos, arrancando una nueva jornada, una mañana fresca, luego de ese... chaparrón, pudo haber sido. De chaparrón. Llovió duro al mediodía ayer. Y luego, no me diga, pues tampoco llovió por acá o por allá por sus lares.
0: Al mediodía.
2: Como en estos días.
0: Una llovizna fuerte, pero así aguacero como el del centro, no.
2: No.
0: No, tan fuerte como el del centro, no. Por ahí vi en noticiario que está cayendo fuerte. Para allá, para por mi casa, no, una llovina, por ahí unos 10 minuticos, 15 minuticos, pero así aguacero, no, nada, no, no dejo ni charcos.
2: Ah, bueno, no, en el centro sí fue un chaparrón, fuertecito, y luego volvió a salir el mono, luego volvió a salir el sol. Mañana fresca entonces, comienzo de semana relativamente corta, por cuenta del festivo, ya instalados en este 16 de junio, es el día 167 del año, faltan 198 para despedirlo. Día Mundial de las Tortugas Marinas, Día Internacional del Niño Africano, Día Internacional de las Remesas Familiares, Día Internacional de la Solidaridad con el Pueblo en Lucha de Sudáfrica, Día Mundial de la Tapa. Oiga, pues.
0: Día Mundial de la Tapa.
2: De la Tapa.
0: Ay, madre.
2: ¿Qué se imagina usted qué es eso?
0: Me lo echa con tapa.
2: ¿Ah?
0: Con tapa, el Día Mundial de la Tapa.
2: Sí.
0: Con buena tapa, el tamal. Tamal con buena tapa.
2: ¿De tapar algo o qué?
0: Oh.
2: Una de las tradiciones más populares en España, país en donde se estima que un 60% de los establecimientos ofrecen una tapa gratuita como acompañamiento de la bebida. Día Mundial de la Tapa proviene de la Asociación Saborea España, que cada año anima a los hosteleros a participar de este evento precisamente para disfrutar de la cultura de la tapa, ya sea con degustaciones, concursos, presentaciones de una tapa especial, en fin, etcétera. Es un aperitivo que se sirve en muchos bares españoles como acompañamiento de la bebida. Esa es la famosa tapa.
0: Oiga, pues.
2: Y muy famosa por allá en España, vamos, que están como medio tristongos en España.
0: Uy, sí, con empate.
2: Vamos, Cabo Verde está celebrando, ya se ganó el Mundial Cabo Verde.
0: Oh, con empate, parece que hubieran sacado el Mundial ya.
2: Curazao y Cabo Verde están celebrando. Curazao le metieron 7, pero metió 1 y está haciendo fiesta. Eso me hizo acordar de Colombia cuando le empató a Alemania. Ahí nos podemos más o menos medir. Ellos, no importa, le metieron 7, pero metimos 1.
0: Pero metimos 1, hijo de madre.
2: Le metimos 1.
0: No, dejaron en 0.
2: Están celebrando allá en Curazao. Ya se acabó el Mundial para Curazao, mejor dicho, ya van los campeones. Día Internacional de la Bacteriología. No, perdón, de la Biotecnología.
0: A biotecnología.
2: Claro, es que usted me corre el computador, hombre.
0: Yo.
2: Semanas internacionales y mundiales que ocurren en este día. Desde el pasado 14 y hasta el próximo 21 estamos en la Semana Internacional de la Salud Masculina. Hasta el 21 de junio. Santoral, San Quirico, San Juan Francisco Regis, Santa Ludgarda, Santa Aline o Alina y San Aureliano. Es el santoral que tenemos para esta fecha. Por allá en el 2019 hubo un gran apagón en Sudamérica. Afectó varios países. Se originó en Argentina y afectó a todo el país, salvo a Tierra del Fuego. Además, tocó a los países de Uruguay y Paraguay. Uruguay, que estaba teniendo también un apagón, empató ahí en el comienzo del Mundial. Paraguay, que perdió, y además goleadito. Bueno, aquí estamos listos, y en materia de noticias, hombre, pues lamentablemente cerrando este puente festivo se produjo un hecho violento en la ciudad. Anoche le quitaron la vida a 2 hombres. De manera extraoficial se está diciendo que serían padre e hijo. Por lo menos coinciden en los apellidos. Ser familiares, otros dicen que eran hermanos. Lamentable lo que pasó ahí en Brisas del Río, que se suma a unos casos similares. Unos hechos similares. Parece que los hicieran ir hasta allá y asesinan a las personas en ese punto. No es que Brisas del Río sea malo, sino que los malos escogieron ese punto para hacer de las suyas. 4 lesionados. Dejó un accidente registrado ayer en jurisdicción del Águila. Los lesionados los llevaron hasta Anserma Nuevo, que es más cerca, ese hospital de Anserma Nuevo, el Santana de los Caballeros, que el del Águila. Una de las personas en más delicado estado. Seguiremos averiguando hoy a ver cómo siguen estas personas comprometidas en el volcamiento de un vehículo tipo campero. Una mujer que había sido reportada como desaparecida en Popayán, la hallaron sin vida en zona rural de esa capital, que es la del Cauca. Un hombre le quitaron la vida, le dispararon mientras iba en motocicleta, esto en el departamento del Quindío. Murió mientras jugaba fútbol un funcionario de la alcaldía de Buga. Murió por allá en Guacarí. Hay un video que registra el momento en que colapsan. Bueno, de alguna manera se nota que tiene un inconveniente. No fue algo súbito. Y posteriormente, pues, los primeros que le ayudan son los jugadores que están ahí alrededor. Y finalmente, pues, se dio a conocer que falleció. Y hay una buena noticia, y es que el grupo especial contra atracos capturó a 3 extranjeros quienes hacían parte de un grupo delincuencial llamado Los Lisos. Esto en el área metropolitana de la ciudad de Pereira. Hay otras noticias que traemos para ustedes en este comienzo de semana. Hoy martes 16 de junio, a unas cuantas horas del debut de nuestra selección en el campeonato mundial. Vamos a ver cómo nos va con Uzbekistán. Y hoy debuta Argentina con Argelia. ¿No les ha ido bien como a los
0: sudamericanos?
2: Sí, sí, sí.
0: Brasil, pues, empató. Paraguay perdió. Uruguay empató ayer, iba perdiendo. Ecuador perdió. Esperar a Argentina, Colombia.
2: Vamos a ver.
0: Creo que Ecuador tuvo varias opciones ahí claras de gol. Los palos no le permitieron llevarse el triunfo a los ecuatorianos. Pero bueno, de todo eso estaremos hablando más adelantico en Duber.
2: La gente muy animada con el apoyo de Ramón.
0: Sí.
2: De la rifa, pues.
0: Ya.
2: Ahí van los puntajes.
0: Bueno, ahí te vamos a ver cómo. ¿Quién va liderando? ¿Quién va punteando?
2: Exactamente.
0: ¿Quién va punteando en acertar el marcador? Y es gratis para que usted ingrese a la página. Por acá Arturito Rendón nos dice: muy buenos días, familia Candela, ¿cómo amanecieron? Muy bien, Arturito, espero vamos que usted también haya amanecido muy bien. Doña Glorita Alzate dice por acá: muy buenos días, feliz y bendecido día para todos los de Candela. Muchas gracias a todos los oyentes que nos escriben, que nos dejan noticias de voz, que ya lo vamos a seguir igualmente a escuchar y a seguir saludando. 6:15 minutos en la mañana, 6:15.
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0: Pronóstico del tiempo, familia Candela. Por acá nos muestra el gráfico que a esta hora tenemos una temperatura de 21 grados en la ciudad de Cartago, 21 grados centígrados. La máxima será de 28 grados. Y la probabilidad de precipitaciones, nos preparamos porque hoy después de las 4 de la tarde, un 50% de probabilidad de lluvia, de lloviznas fuertes, 55% hacia las 7 de la noche, 10 de la noche, un 35%. La ciudad de Pereira a esta hora con una temperatura de 21 grados centígrados, 27 será la máxima. La probabilidad de precipitaciones hacia las 4 de la tarde de un 19%, 7 de la noche un 40% en la capital del departamento de Risaralda. Armenia a esta hora con 16 grados centígrados, 21 será la máxima. Y la probabilidad de precipitaciones, 10 de la mañana un 40%, 1 de la tarde un 75%, 4 de la tarde un 55% en la capital del departamento del Quindío. 6:16 minutos en la mañana, 6:16. 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
0: El resultado de la lotería del fin de semana. Resultado de la lotería. Vamos con el resultado de la lotería.
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0: Resultado de las loterías, familia Candela. El pasado sábado jugó la lotería de Boyacá. Sábado 13 jugó la lotería de Boyacá. Y su resultado fue 0669, Lotería de Boyacá, 0669. Lotería del Cauca, 2293. Cauca, 2293, Boyacá, 0669. Vamos con los resultados diarios de este lunes, donde juega el Cafeterito, la Culona, el Chontico. Iniciando con el Cafeterito de la Noche. Cafeterito de la Noche, 4430. 4430, el Cafeterito Noche. Cafeterito Noche Festivo.
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0: La Culona de la Noche, 7440. 7440, la Culona de la Noche. El Chontico de la Noche, 1153. 1153, Chontico de la Noche. Dorado, el que jugó en la noche. 7462. 7462. Paisita Noche, 8560, 8560, el Paisita o la Paisita de la Noche. La Culona del Día, 9855, 9855, Paisita Día. Perdón, la Culona del Día, 9855, Culona Día, 9855, porque Paisita Día fue 5048. 5048, Paisita Día. Y el Chontico del Día, 0908. 0908, ahí están los resultados de las loterías. 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
0: Claro. Ahí vamos a estar clasificados. Póngale la firma. Bueno, dice por acá María Noelia, nos dice, muy buenos días. Diego Duber, qué alegría escucharlos. Dios los bendiga, muchas gracias. Ángela Vanegas también nos dice por acá, buenos días, familia Candela. Les deseo un feliz día, muchas gracias. ¿Cómo participo por el bono de la rifa de Ramón? Tranquilo, mijo, ahí todos los oyentes de la familia Candela participan por el bono de la rifa de Ramón que vamos a entregar. Entre ustedes, entre todos los que nos reporten sintonía, nos dejen el saludo, participen con el tema del día, todos quedan participando. A las 8:30 hacemos un sorteo entre los miles, centenares de oyentes que nos participan del programa el día de hoy. Está por acá el pico y placa. Recuérdenos el pico y placa, don Duber, pero antes escuchemos esto.

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1: En la ciudad de Pereira la restricción para este martes es 2 y 3. 2 y 3 en la capital de Risaralda. Si va en motocicleta, revise el primer dígito de la placa. Si va en automóvil particular, es el último. Para la ciudad de Armenia, 7 y 8 este martes. 7 y 8 en la capital quindiana. En los distritos de Cali y Buenaventura es 3 y 4. 3 y 4 en Cali y el puerto sobre el Pacífico. Pico y placa, a quien no me diga más.
0: Oiga, estoy felicitando a un gran amigo, una gran persona.
1: Hoy es el día sin carro allá en Sevilla.
0: ¿Sí? Ah, sí, señor,
1: en Sevilla. 16, ¿no?
0: Sí, señor.
1: Día sin carro.
0: Oiga, usted 32 años. Ay, ay, ay, oiga, tío Álvaro, ¿usted cómo hace, mano? Álvaro Gómez, 32 años, al lado de la tía. Un abrazo para don Álvaro Gómez y para la tía Nora Constanza, que llegan a sus 32 añitos de aniversario. 32 añitos, ahí juntico los dos, Nora Constanza y Álvaro Gómez.
1: Ese hombre ya ganó el cielo.
0: Ese hombre sí, hace tiempo, hace rato que ganó el cielo el tío Álvaro. Álvaro Gómez y Nora Constanza Flores, hoy en su aniversario número 32 los felicitamos. Ya llegamos a las 6:24 minutos en la mañana, 6:24. Síganos dejando notica de voz, mensaje de texto. Saludo para toda la familia Candela, saludo para todos ustedes ahí conectaditos. Desde casita, desde su sitio de trabajo, aquellos que están llegando a su jornada laboral a cumplir el día de hoy. Gracias por ser parte de la familia Solo Éxito. La familia Candela. Más adelantico vamos a saludar igualmente a María M. y a todos los oyentes de la familia más grande del planeta. Llega para acá donde Elvis Crespo a las 6:25 minutos. Nuestra canción. Bienvenidos a No Me Diga Más.

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1: 6 de la mañana, 34 minutos, 6:34. Vamos a conocer el tema del día. Ustedes van a participar con el tema del día hoy, Don Duber. ¿Cuál es?
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1: Hoy el tema de el día, y viene algo como que musical. ¿Qué es lo que pasa por aquí, Don Duber? ¿Qué es lo que pasa por aquí con ese tema del día ahí para preguntar a los oyentes de la familia Candela hoy con?
2: Sí, señor, sigamos a tono del mundial cuando ya llega el Mono Jaramillo.
1: ¿Y qué tiene que ver esta canción con el mundial?
2: Es un golazo.
1: Ah, es un golazo.
2: Era la moda ese tema, por eso lo llaman así, un golazo del cuartetazo.

0: golazo. Para todo el mundo que se disputa allá en México, en Canadá y en Estados Unidos. Y ya tengo los gallos puestos para mañana el partido. Uy, a las 9 de la noche, está muy tarde.
1: Ah, no, pues no importa, mijo, eso hay que verlo.
0: No, si no vengo el jueves, ya sabe. Te lo cambio por el lunes festivo próximo. Uy, ya.
1: El golazo entonces.
0: Oiga, ¿a usted le han metido un golazo alguna vez en la vida? ¿Han intentado meterle un golazo?
1: Ay, ay, ay.
0: ¿Qué golazo le han metido?
1: Esa es la pregunta para los oyentes.
0: Sí, esa es la pregunta. ¿Le han metido un golazo? ¿Le han intentado meter un golazo?
1: Le han intentado meter un golazo, familia Candela.
2: Y estoy narrándole fútbol. Una de las dos cosas que más me gusta hacer en la vida.
1: Ahí cuando nuestro jefe William Vinasco, oiga, él se ha narrado muchos golazos. Nuestro jefe sí que ha narrado muchos golazos. Así que usted...
0: Claro, es... de rincón, por entre las piernas del arquero de Alemania. Me hizo acordar ese gol de Curazao a... la celebración, y todavía siguen de fiesta ya la gente de Curazao por ese gol que le hicieron a Alemania. No importa que le hicieron 7, no importa, lo importante era hacer un gol y ante un grande como es Alemania. Bueno, 316-470-4083, ¿qué nos cuentan los oyentes? ¿Le han metido un golazo? ¿Le han intentado meter un golazo? Un chanchullo por ahí.
1: Un golazo.
0: Oiga, cheque, por ahí. Un cheque grosero, por ejemplo.
1: No, pero en serio, este fin de semana, bueno, desde la semana pasada, ha salido unos mensajes que le llegan unos mensajes ahí todos raros. Y es que, vea, ¿será que usted me puede hacer el favor de prestarme un.
0: Ah, usted también le llegó?
1: Sí, no, aquí al WhatsApp de Candela. WhatsApp de Candela, como 3. Y pues yo lo que hago es mandarles unas caritas ahí todas tristes.
0: Oiga, me llegó uno, pero del WhatsApp, del chat de una conocida.
1: Sí, ella, y entonces también dice que no.
2: Izquierda muy bien para Rincón con el bendito, está entrando por el pibe. Muy bien, viene Colombia, Dios mío, Colombia.
1: Oiga, el del tren, contra Alemania. Ahí cantando de Rincón, y es que el tren. Seis treinta y ocho minutos, y entonces...
0: Ahí le metieron el golazo al jefe, porque no le dejaron narrar casi. No lo dejaron, todo el mundo narrando.
1: Vean, Duber. Y que si le presta, que por la tarde, que es que el Nicky no le está funcionando. Se han tratado esta semanita aquí por el WhatsApp de la emisora 316-470-4083. Y por ahí una personita pues que nos escribe y dice, vea, yo no estoy pidiendo plata prestada. No haga, no.
0: Sandra.
1: No, una señora de la Tierra del Olvido.
0: Ah, carajo, entonces son por varios lados, pues.
1: Sí, por ahí había visto, por acá, por la Tierra del Olvido. No, y varios en esta semanita.
0: No, ahí me llegó del que yo tengo como contacto una conocida. Sí. Me llegó.
1: María, ¿cómo? Creo que es María.
0: Y fue que le hackearon el WhatsApp. Tuvo que haber sido porque está la foto de ella o será la otra modalidad, pero me llegó. Entonces yo lo que hago es preguntarle, ¿y usted quién es? Y hasta ahí llegó la conversación.
1: Dice por acá, vea, del número de celular de María, el domingo que estaba de jota de turno, me dice, cuando yo le recibí, me dice, ¡ay, sí que han llegado mensajes de esto! Al celular personal de él y al de la emisora. Dice, buenas tardes, ¿cómo están? Les quería pedir un favor. De jota le responde, dime, es que necesito realizar un pago importante por Nequi, pero la cuenta no me deja ingresar. ¿Será que tiene forma de hacerme un préstamo mientras puedo retirar y te lo devuelvo en la noche sin falta? Dice así. Le responde mujer, no sé quién eres, estás equivocada. Ese es el WhatsApp de Candela, esto es una emisora. Y hasta ahí no le volvieron a responder.
0: Sí, es el mismo.
1: Estaban que metían un golazo.
0: 9:58 de la noche me llegó el domingo.
1: El domingo también, ¿no? Sí. Ay, madre.
0: 280, yo porque tenía apenas 260, me dio pena.
1: Ay, se quedaba pelado.
0: Sí. No, me dio pena por no poderle cumplir con lo que necesitaba. Entonces mejor le dije que no. Oiga, ojo pues con los golazos. Con los golazos que a veces quieres meter por ahí. Hoy le preguntamos entonces a nuestros oyentes, ¿le han metido o le han intentado meter un golazo a usted en la vida? ¿Le iban a meter ese niño?
1: El golazo. 316-470-4083 para que ustedes participen con el tema del día. 6:41, oiga, familia Candela, señor.
0: A propósito de niños, resultó ser un chisme.
1: Ah, lo de
0: Bogotá. Hacen matar a ese extranjero allá. Ahí lo hacen linchar. Pues está bien que haya alertas.
1: Alertas, sí, claro.
0: Y a mí sí, de entrada, cuando vi ese video, yo dije, ¿cómo así? Entonces, un loco.
1: Sí, en un ahí balcón.
0: Delante de todo el mundo.
1: En un balcón. Sí.
0: Pero resulta que el hombre está anda en adopción.
1: De tres niños.
0: Se va a llevar los tres peladitos. Falta ver si no le atraviesan.
1: No, pero ya el ICBF y todos los...
0: Pues están, parece que eso ya está muy adelantado, pero pues uno no sabe.
1: Y era que el niño estaba como ahogando.
0: Y hablar y echarle candela a las cosas, entonces así de pronto lo frenan.
1: ¿Ah? En la imagen se ve pues de que él lo estuviera haciendo, abusando del niño, pero el niño se estaba ahogando.
0: Pero tampoco parecía. Entonces, está bien que se den las alarmas, pero hay que poner mucho cuidado. Y debe quedar una enseñanza pues con ese asunto, porque donde lo logren alcanzar...
1: Uy, lo linchan, lo aporrean al señor.
0: Ave María. Bueno.
1: 6:42 en la mañana, 6:42, familia Candela. Por acá, antes de la frase del día, vamos a escuchar a quienes nos han dejado notica de voz, porque igualmente es una falta de respeto no escucharlos. Por acá está Martis, hola, buenos
3: muy
1: días.
3: Muy buenos días a toda mi familia Candela.
1: ¿Cómo
3: espero
1: estás
3: que tengan
1: tú?
3: Amanecido muy bien.
1: Muy bien,
3: para,
1: gracias.
3: Un saludito para Dieguito, Duber y María D. Que Dios los bendiga y los guarde siempre. Que tengan un feliz día.
0: Gracias, igual.
3: Reportando sintonía de Cristo Rey.
1: De Cristo Rey. Cámbiale la D por la E. Ella es María E. Entonces le cambiamos la D por la E. Está Glorita, hola, buenos días.
4: Hola, muy buenos días. Mi familia Candela. Mi Diego, ¿cómo amanecieron? Que hayan amanecido muy bien. Acá ya laborando. Dios nos bendiga. Un excelente día.
1: Gracias, igualmente a ustedes. Está por acá Jairito. Hola, Jairito, ¿qué tal?
5: Familia Candela, muy buenos días. Habla Jairo Tabor de acá del Ortez, reportando sintonía.
1: Gracias, mi hermano.
5: Feliz inicio de semana para toda la familia Candela.
1: Igualmente para ustedes, Linita Tello, que también está desde San Pablo. Buenos días.
6: Hola, familia Candela. Saludos para todos. Dios los bendiga.
1: Buenos días. Elizabeth, amén, también, que está desde San Sebastián, en España. Buenos días, familia Candela. Y les dejo las tapas que hacemos por el norte. Hacen las tapas por el norte y por aquí se llaman Pink Socks, pinchos. Pues ahí lo ponen en el... Entre paréntesis, pinchos. Esto los hice yo. Ya trabajé y voy a mi casita. En España les está lloviendo críticas por todos los lados, están peleados en el vestuario. Bendiciones. Oiga, pues que están ahí peleando en el vestuario los jugadores y que les llueve críticas.
0: Agarraron las greñas.
1: Tapas, las tapas, vea pues. Eso lo hizo ella. Está en San Sebastián, Elizabeth.
0: Ahí dame las tapas, mi vida.
1: Las tapas. La frase del día, Don Duber, para el día de hoy.
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0: ¡Candela! Hacemos la pausa. Este mensaje de reflexión que compartimos con nuestros oyentes todos los días. Esta cita, recuerde, es desde las 6 de la mañana y hasta las 9. 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Levántate, sonríele a la vida y sigue tu camino. No es tiempo para llorar, es tiempo para ir hacia adelante y ser feliz. Este es nuestro mensaje hoy.
1: Oiga, pues, levántese y sea feliz. Levántese y sea feliz, familia.
0: Sonríele a la vida.
1: Sonríele a la vida, como cuando llegaba el humorista, ¿usted se acuerda? Un programa de televisión que daban por las tardes. Estaba ese moreno, hombre, se me olvida el nombre, que llegaba y la gente era dormida en el bus y él lleva y le tocaba la ventana y los asustaba y luego les decía, sonríele a la vida. Que ser como él, sonríale a la vida. Y uno encontrase ese morenazo ahí con esos ojos blancos y ojos morochos y unos ojos blancos ahí. Ay, María. Levántate, sonríale a la vida y sigue tu camino. No es tiempo para llorar, es tiempo para ir hacia adelante y ser feliz. Así le hayan metido un golazo.
0: Se no me puede llorar sobre la leche derramada.
1: Es un adagio popular que siempre lo traemos. ¿En qué le han metido un golazo, familia Candela? Cuéntenos, relátenos su historia. ¿Qué golazo le han metido por ahí?
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0: El sonido que nos indica, nos vamos al adelanto de las noticias que ha pasado este fin de semana durante este puente festivo en nuestra región. Las noticias del eje cafetero, el Valle del Cauca y el suroccidente del país, aquí están.
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0: Más adelante les hablaremos de una protesta que a esta hora se adelanta en la sede de Cosalud, aquí en la ciudad de Cartago. Hay una situación complicada para una bebé de escasos 3 meses, pero no la han querido remitir a un centro de mayor complejidad y está en riesgo su vida. Así que ya más adelante les vamos a hablar sobre esta protesta. 2 hombres fueron asesinados anoche en la ciudad de Cartago. Sucedió en el barrio Brisas del Río.
1: Mucha atención, familia Candela, que 4 lesionados dejó ayer un accidente registrado, accidente de tránsito registrado en el norte del Valle del Cauca.
0: Una mujer reportada como desaparecida en Popayán fue hallada sin vida en zona rural de la capital caucana.
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1: Mucha atención, investigan caso de hombre que mataron mientras iba en su moto. Eso sucedió en la capital del departamento del Quindío.
0: Un funcionario de la alcaldía de Buga murió mientras jugaba fútbol en Guacarí.
1: En Pereira, el grupo especial contra atracos capturó a 3 extranjeros integrantes del grupo delincuencial Los Lisos.
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0: 6:47 minutos revelan identidad de un joven que el fin de semana fue ultimado a tiros en Caicedonia.
1: Un joven de 22 años murió en accidente de tránsito registrado en Calarcá.
0: Comerciante murió apuñalado en su supermercado en Trujillo. Investigan este caso.
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1: Fue identificado el cuerpo sin vida que hallaron en el departamento de Caldas.
0: Un hombre se entregó a las autoridades en Risaralda ya que no quiso seguir haciendo parte o integrar el famoso clan del Golfo.
1: 2 heridos dejó un intento de invasión en unos terrenos. Esto sucedió en el municipio de Anserman Nuevo el fin de semana.
0: 6:48, estas y otras noticias en No Me Diga Más. Deportes, joven.
1: Bueno, la fiebre del mundial que se vive por estos días, don Duber, fiebre del mundial que tiene a los equipos sudamericanos también ahí a la expectativa de qué va a pasar hoy con el debut de Argentina. La actual campeona del fútbol mundial, tendremos el debut de la selección de Argentina. Será esta noche.
0: ¿Estamos estrenando cortina?
1: Pero el mundial.
0: Ajá.
1: Sí, está el mundial.
0: Es para el mundial.
1: Sí, señor. Esa es solamente para hablar de mundial. No mentiras, para nuestra.
0: No, tiene swing, está sabrosa.
1: Igualmente para nuestras locuciones por estos días. No, tenemos varias de la producción de nuestro productor a nivel nacional. ¿Y hablamos de mundial?
0: Ah, esa me gusta.
1: Sí, esta le gusta.
0: Eso sí, con bullita es bueno. Con barra. Un coro ahí al fondo.
1: Sandro, nuestro productor en Candela, nos ha compartido todas estas cortinitas para manejarlas cuando estemos hablando de mundial de fútbol.
0: ¡Epa!
1: Mañana nuestra selección Colombia estará también debutando en el Mundial de Fútbol. Hoy debuta la selección de Argentina contra Argelia, Irak, Noruega, Francia, Senegal. Finalmente Irán, Nueva Zelanda empataron anoche. Venga, me cogió el sueño y me quedé
0: dormido. ¿Irán o no Irán?
1: Irán es no Irán. Me cogió el sueño y me quedé dormido. No me terminé de ver el partido hoy.
0: Hoy la noticia también es que el gobierno de Estados Unidos anuncia pues la tregua y la paz, llegando ya a un acuerdo con Irán.
1: Muy bien, familia Candela, bienvenidos a No Me Diga Más. Vamos al desarrollo de la noticia, ya lo vamos a estar escuchando por acá. Quienes participan también con el tema del día, la familia Candela, que participa con el tema del día. Le han intentado, ha caído. ¿Qué golazo le han metido por ahí? Escuchamos los oyentes de la familia Candela. Buenos días.
8: Candela, buenos días. Para opinar sobre el golazo, el tema que están hablando ahora sobre el Nequi, pues, ¿cómo le parece que alguien por ahí me escribió que habían consignado una plata y que tenía que devolverla si no me metía en un problema? Entonces les comenté de que a dónde les voy a llevar la plata, que no, que tenía que ser transferida, que sacara 50, que si no, entonces me metía en un problema. Así pasaron 8 días y al último me di cuenta fue que la exmujer había puesto una amiga de ella para que me cobraran una plata que supuestamente me habían colocado a mí. Entonces me di cuenta fue porque yo puse el número en seguimiento y cuando la persona cambió la foto me di cuenta que era la amiga de ella. Ese era el golazo que me iban a echar.
1: Ay, ay, ay, era un golazo que le iban a meter y pegó en el palo.
0: Ese era un autogol.
1: De la misma esposa. Ay, güey, la misma esposa.
0: Un autogolazo.
1: Le iban a hacer un autogolazo. Hola, Vivi.
9: Buenos días, familia Candela, reportando sintonía acá de Ciudad de Los Ángeles. Pues ahorita no me han estafado con nada. Siempre han intentado con las llamadas, pero como uno ya es conocedor de eso, entonces uno ya no le para bolas a nada de esas llamadas.
1: Oiga, pues ya no le para bolas, entonces a nada de eso, a nada de
0: golazo
1: eso.
0: Golazo,
1: no
0: le quería meter con llamada.
1: No solamente, o sea, nosotros dijimos ahorita algo que pronto pasó este fin de semana por acá con la familia Candela.
0: Es un ejemplo.
1: Pero ¿qué otros? De pronto que le hayan intentado meter a usted un golazo por ahí.
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1: Doble, pues si no había escuchado. 6:53 minutos, llegamos con el desarrollo de ese primer bloque de noticias, don Duber.
0: Como Víctor Alfonso y Juan Carlos Builes, fueron identificados los masculinos que anoche murieron baleados en la cancha del barrio Brisas del Río, la parte oriental de Cartago, en límites con Risaralda, ahí al lado del puente Bolívar. Está ubicado este barrio, en el que varias personas han sido ultimadas. Recordamos un taxista hace ya varios meses. Pareciera que estas personas las hicieran ir hasta allá y luego les ponen una cita y luego les quitan la vida. En fin, cogieron ya de escenario judicial este punto de la ciudad, ahí cerca del barrio Ortez. Los oyoxisos se movilizaron en una motocicleta al momento del ataque sicarial, vehículo que quedó ahí al lado de los cuerpos. Ahora Cartago suma 5 personas ultimadas en lo que va del sexto mes del año, en lo que va del mes de junio, y en 15 días prácticamente las 5 personas que han sido ultimadas. Víctor Alfonso y Juan Carlos Builes, de manera extraoficial, han dicho que padre e hijo de 36 y 15 años de edad, lo que han manifestado de manera extraoficial. Esperamos el reporte oficial de la policía, si es que lo dan a conocer, respecto de esta novedad que se produjo la noche anterior. Como en la mayoría, prácticamente en todos los casos, no hay reporte de capturas. 4 lesionados ha dejado un accidente de tránsito ocurrido ayer en las horas del mediodía en el norte del departamento del Valle del Cauca. El volcamiento de un campero Lo reportaron en horas del mediodía este lunes festivo en un sector conocido como la S, ubicado entre Anserma Nuevo y El Águila. Unidades bomberiles del Águila trasladaron a don Hernán de Jesús Largo Alarcón y a doña María Lotero Gómez hasta el hospital de Anserma. A ese mismo centro asistencial llevaron también los otros dos lesionados, también adultos. Entendemos que fueron dos damas y dos caballeros los que resultaron con lesiones. Hay un menor de edad, pero más impactado por el susto, ¿no? El shock en el que entró por lo que fue este accidente. Se ve un campero volcado en esa zona. Iba cargado, llevaba algunos bultos allí. Parece que una de las cuatro personas con mayor gravedad en las lesiones. Sin embargo, vamos a tratar de consultar nuevamente con las autoridades qué ha pasado con los lesionados, que los llevaron a Anserma porque era más cerca que llevarlos al Águila. Sin embargo, el accidente ocurrió en jurisdicción del municipio del Águila. Es una zona relativamente cerca, es la S que llaman, relativamente cerca a la vereda La Libertad, que este fin de semana 13 y 14 pues tuvo un evento especial como preparación a lo que será el otro puente festivo, el último del mes de junio, cuando se realicen las fiestas aniversarias del Águila y el reinado campesino. Una mujer que había sido reportada como desaparecida en Popayán la hallaron horas después sin vida en zona rural de la capital caucana. Se trata de Yarly Alejandra Melengue Muñoz, 37 años de edad. Había sido reportada como desaparecida desde el 13 de junio y al día siguiente la encontraron en una zona semiboscosa, la encontraron sin vida, parece que tuviese unas heridas en el tórax. Sin embargo, las autoridades no han explicado qué fue lo que sucedió, si le dispararon, si fue un ataque con arma blanca, qué fue lo que sucedió. Unos ciclistas, unas personas que salieron a hacer ejercicio por un sector llamado Las Torres, repetimos, en zona rural de Popayán, pues encontraron el cuerpo y reportaron a las autoridades. Vamos al departamento del Quindío porque allí están investigando el caso de un hombre que fue asesinado mientras se desplazaba en una motocicleta. Ocurrió el sábado en el barrio Vistahermosa, sector conocido como Plan Piloto, en el sur de Armenia. La víctima, un joven de 28 años, quien respondía al nombre de Jonathan Yepes Ospina. Las primeras informaciones precisaron que tres hombres habrían participado en el homicidio. La policía reveló que alias Petete fue capturado en la reacción que tuvieron tras el reporte del hecho violento, repetimos, el fin de semana anterior. El sábado, en las horas de la tarde, se produjo este homicidio. 6:58, cerramos así el primer bloque de noticias en No Me Diga Más.
1: Muy bien, Duber, muchas gracias, familia Candela. Vamos a escucharlos a ustedes, son nuestra razón de ser. Participan con el tema del día. Le preguntamos hoy a los oyentes de la familia Candela, don Duber,
0: ¿qué golazo le han metido o le han intentado meter a usted?
1: Cuéntenos, Sandrita, muy buenos días.
11: Hola. Hola, familia Candela. Hola. Maravilloso y bendecido día.
1: Amén, muchas gracias.
11: A mí me metieron un gol. ¿Cuál? Pero ese sí fue un golazo. ¿Cuál? Nunca compró la lotería. Y un señor me insistió tanto que le comprara la lotería y se la compré. Y hace 8 días había
1: jugado.
11: Huh. Eso sí fue un golazo.
1: Ay, madre.
11: Yo bien. También hago parte de esta gran familia.
0: Oiga, pues. No, todavía lo siguen metiendo.
1: Oiga, yo.
0: Por ahí, hueca, hay que estar trucha.
1: No, no sé. Por ahí, cuando uno sale, pronto por ahí a tomarse un cafecito en la noche. Yo veo una personita que vende lotería que va a jugar ese día. Y ya son más de las 10 de la noche, 10 y media. Y digo, pero usted todavía vendiendo. Y nunca le he preguntado, venga, ¿cómo así? Usted estaba vendiendo lotería, pues, de para hoy. Al menos de que de pronto, pues, se dé la tarea y venda la lotería del día siguiente. Que le den los billeticos para. Por decir algo, 8 días después. Pero creo que ellos deben de hacer la liquidación una hora antes del sorteo. Y yo veo a esta personita que eso dice que lotería para hoy, vea que hoy juega. Y yo no sé, ahí, pues, he visto que le compra
0: ese billete y revíselo.
1: Sí, hay que revisarlo bien. 7:00 a.m. en punto. Hola, Marielle, primita, buenos días.
12: Hola, hola, hola, muy buenos días, mi gente.
1: Buenos días.
12: Familia Candela. Primo Diego.
1: Hola.
12: ¿Cómo estás?
1: Muy
12: ¿cómo
1: bien,
12: amaneciste?
1: Súper
12: como
1: bien.
12: Como siempre. Lo mejor de lo mejor.
1: Sí, señora.
12: Señora, hace la información.
1: Señora.
12: Muy buenos días, buenos días.
0: Niña.
12: Y no me diga más. Bueno. Muchachos, a mí sí me hicieron una vez cuando yo fui cajera, me hicieron el cambiazo.
1: Ah,
12: bestia. Me dio duro pagar esa platica.
1: No, claro.
12: Chao pues, muchachos, bendiciones.
1: Chao. Le hicieron el cambiazo, no el golazo, sino el cambiazo. Sí, pero eso sí era un golazo. Eso sí fue un golazo. Mira, mi hermano. ¿Qué dice por acá la familia Candela? Por acá está primero ella, Lili.
13: Buenos días, familia Candela.
1: Hola.
13: Ay, cómo olvidar ese día que me metieron un billete falso en mi negocio, se me llevaron varias cosas, llevaron un pedido azul. En ese tiempo, en el 2010, y fuera de eso, tuve que devolver dinero. No, fue una gran pérdida porque pues uno con un negocio pequeño le hagan esto, muy duro. Gracias, familia Candela.
1: Bueno, muchas gracias. Oiga, pues le metieron el golazo. Lucila, hola, muy buenos días.
14: Buenos días, familia Candela. A mí me metieron una vez un golazo hace muchos años. De esa gente que pasa cambiando, que es que oro por cosas, pedacitos de oro, relojes. Y yo le saqué una cosita que sí era de oro. Pues yo estaba segura que era de oro. Pero él le echó un líquido y dijo que no, que eso no era de oro. Entonces me dijo, no, eso no es de oro. Entonces le dije yo, bueno, entonces pásenmelo. Cuando me dicen, es que, pues si quiere lo voto. Y yo más boba, que le dije que, bueno, y se lo llevó.
1: Dos golazos.
14: Y después me gozaron todos en la casa porque dijeron, usted sí es muy boba. Claro, era de oro. Y él, ¿por qué iba a decir que si quiere lo voto? Y yo que le dije que sí, se lo llevó. Me robó. Me metió un gol. Gol.
0: Uno. Me metieron dos.
1: Dos golazos. Ave María, dos golazos, familia Candela. Ya llegamos a las 7:02, 7:02. Nos cuenta su historia a través del 316-470-4083.
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1: Avanzamos en esta mañana de martes con cara de lunes, iniciando la semanita laboral. Y por acá llega Don Mariano Cívico. No me vayas a engañar. Di la verdad, di lo justo. 7:04 en Candela.

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3: No me diga más, 7:12, 7:12 en No me diga más, familia Candela, participan con el tema del día, que está emocionante hoy. Está emocionante. ¿Dónde le pegó? Le pegó en el palo. Se lo tapó el arquero. Usted fue más hábil que el que quería meterle el golazo. Hola Liliana, ¿qué tal? Muy buenos días, Lili. Buenos días.
4: Buenos días, reportando sintonía acá en el Parque Lineal. Para el tema de hoy. Que el golazo, claro que sí, tiene que estar uno en la jugada. ¿Cómo le parece que una amiga que tengo en Chile, obviamente por el WhatsApp me escribió un mensaje?
3: ¿Qué le dijo?
4: Amiguita, voy para Colombia, no le vaya a decir a nadie porque es una sorpresa. Hágame un favor, ¿cómo le parece que las maletas que voy a poner no me alcanzó porque no me quisieron cambiar el dinero, que no sé qué? A ver si usted me hace el favor y me presta. Y me recoge las maletas, me las tiene ahí cuando yo llegue, entonces me las entrega. Le digo, yo le escribí, ah, claro que sí, mami, dígame a dónde, que ta, ta, ta, ta, que ta, ta, ta. Cuando le digo, mami, ¿por qué no me llama? Llámeme, porque con foto y todo de ella. Ah, pues si usted quiere, llámeme, que yo estoy por acá en la reserva en un paseo. Llámeme. Y sí, me marcaron y todo. Pero no se ve, cuando ella marca, cuando marca, no se ve ya la foto. Y es uno, aló, aló, y es un ruido. Cuando, bueno, se colgó, le colgué, y vuelve y me manda, amiga, mala la comunicación, amiguita, pero no, tranquila, mándeme el número de su cuenta para yo saber, y le voy a mandar mi número de cuenta para que me gire, necesito 1,200,000, y que trata de darle yo, vea, mija, a robar al parque, hágase la otra, porque a mí no, usted no es fulana de tal, porque ella me saluda de una manera... Y aquí me saludaron de otra, le dije yo, qué pena mi niña, a robar al parque y adiós, ni más. Entonces yo llamé a Chile, a mi amiga Chile, y le dije, dijo, sí, amiguita, me hackearon la cuenta de WhatsApp. Que tengan un feliz día, yo también soy de la familia Candela.
3: Bueno, familia Candela, oiga pues, ojo con eso.
5: Sí, señor.
3: Ojo con eso. Igualmente usted identifica de una manera cómo se habla usted con sus amigos, con su familia, que la mamá. Eso del tío, como que lo han dejado a un lado porque como que ya la gente no cree mucho en el tío. Y entonces están ahora utilizando otra modalidad. A ver qué nos dice la familia Candela. Ay, ay, ay. Golazo el que le mete a la esposa, que ni le ayuda a barrer ni a trapear.
6: Hola, hola, familia Candela, muy buenos días. Diego Duber, buenos días, muchachos. Que tenga un excelente inicio de semana, que Dios los bendiga. Cantalicio, ponga a Duber a barrer, a trapear, a desempolvar, a quitarte la araña. Es que, muchacho, desde el viernes y no hacer nada. Ave María. No. Qué vida tan buena. Un saludito, muchachos. Dios los bendiga. Un saludito a mi señora madre que está en sintonía. Candela, la mejor. Que Dios la bendiga. Que tenga un excelente día. Un saludito a don Luis en la 1:16 de Tralavía. Que Dios lo bendiga. Muchachos, que no han metido golazos. Ave María. Eso que soy arquero. Yo que me gusta tapar en el fútbol, pero en la vida me han metido unos golazos que... Ay, Dios mío bendito, como dijo Don William, no me diga más. Saluditos desde la eterna primavera. También hago parte de la familia Candela, y no me diga más. Bendiciones.
3: Pero qué golazos, cuente. No, eso de queda así nomás, cuente qué golazo le han metido por ahí. Juan Pablito.
7: Candela, buenos días. Diego Armando Tazamao, Uber de J. Tavares. Uber. Hermano, los Dios reyes, señor, de la información por las mañanas, papá. Ustedes son los mejores, mijo. ¿Y sabían eso o no?
3: Ah,
7: pues no, aquí, sintonizadito, al pie del cañón, papá. Muchas gracias, bendiciones por ustedes.
3: Gracias, mi hermano. Un abrazo, Juan Pablito. Un abrazo para Juan Pablo. Buenos días, Candela. Un saludo con mucho cariño para ustedes que nos informan todos los días. Yo también hago parte de la familia Candela, nos dice Mónica. Adrianita también nos dice buenos días, Candela, fiel oyente. ¡Candela! Otra Adrianita está por acá con nosotros. Buenos días.
8: Hola, muy buenos días para opinar sobre el tema, sí. Me metieron un golazo. Yo adquirí una Claro Hogar. Y entonces una persona y me dijo pues que lo entregara, que lo seguía pagando, ¿cierto? Pagó 2 meses y no volvió a pagar más. Y en ese momento lo estoy pagando yo porque para que no lo reporten. Y hasta ahorita el 20 de julio que ya lo pueda cancelar, que cumpla el año.
3: Oiga, pues se puso por allá a hacer el favor, mijita, que resultó allá pagando lo que no se ha comido. No, qué cosa tan berraca. John Jairito.
2: Buenos días, don Duber, don Diego.
3: ¿Qué más, hermano?
2: Y para María D, que Dios los bendiga.
3: ¿Cómo vamos todos?
2: No, una vez que...
3: ¿Qué le pasó?
2: Que me iba a meter un gol.
3: ¿Y iban a meter
2: fue
3: un gol?
2: Fue con un amigo de donde yo trabajé, en Pereira, que le hackearon el teléfono o el WhatsApp. Entonces me llaman a decirme que estaba sin trabajo, que si hace favor le prestaba 200 mil pesos mientras de llegar a la liquidación. Entonces, en ese momento yo tampoco tenía trabajo, porque donde yo tenga trabajo, porque era la voz de él. Y alguna cosa le ha consignado, me ha metido gol, pero no, la oficina pensé que... Le dije que no, que yo estaba sin trabajo. Y al ratico, como a los 20 minutos, me escribe él que le habían saqueado el WhatsApp, que era mentira, que él estaba trabajando, que le habían sacado el WhatsApp, que no le ponía a prestarle plata a nadie, a mandarle plata porque no era él. Casi me hacen el gol. Que Dios lo bendiga. Hago parte de la familia Candela.
3: Gracias por ser parte de la familia Los Solo Éxitos. Gol de Mundial.
5: Pasó rozando.
3: Le pegó en el palo casi. Buenos días, familia Candela, un abrazo y que tengan un excelente día, nos dice el popular Marranito desde el municipio de La Unión. Oiga, don Dubre, oyentes de la familia Candela, recuerden que les tenemos una invitación muy especial para el próximo 27 de junio. Cuando usted escuche esas guitarras por allá y los éxitos de los de adentro.

0: esta agrupación que se estará presentando el próximo José Matero de Los de Adentro. Se estará presentando en la ciudad de Cartago. Así que los oyentes de la familia Candela que vamos a llevar, oyentes de la familia Candela a este... ese gran evento del próximo 27 de junio. Festival de Rock en Español Retro en la ciudad de Cartago. Pase doble. Pase doble para que ustedes van a disfrutar. 316-470-4083. Vamos a entregar pase doble en esta media hora, en estos próximos minutos. Ya les vamos a decir la dinámica para que estén muy pendientes. Para que estén muy pendientes la familia Candela. También con ellos va a estar Soda Stereo.
1: Esa tributo. Lo habíamos dicho la semana pasada, Los de Adentro aparecieron por ahí en el 1996. Pero se llamaba Caos.
0: Caos. Los de Adentro.
1: Con K.
0: Media, pues. Caos.
1: Y luego, dos años después... decidieron, para marcar una nueva etapa musical, llamarse Los de Adentro, 1998.
0: Soda Stereo. Tributo Soda Stereo.
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0: Para devolvernos en el pasado y recordar todos esos éxitos del rock en español. Pendientes porque vamos a hacer una dinámica con los oyentes de la familia Candela. Quienes quieran ganarse pase doble para ir a este evento del próximo 27 de junio y aprovechar ver el partido de la Selección Colombia contra la Selección de Portugal en pantalla gigante. Y también los muchachos, los de Chontaduro. También van a estar allí Chontaduro, una agrupación cartagüeña. También van a estar allí presente. 7:21, 7:21, no me diga más, avanzamos en esta mañana, ustedes sigan participando, 316-470-4083.
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0: Ave María, caí que no. Lo dije como 50,000 veces.
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0: Antes de irnos con las noticias, está por acá Héctor Fabio. ¡Qué golazo casi le meten, Héctor! Buenos días. ¿Cómo le va?
4: Candela, buenos días para hablar sobre el tema.
0: ¿Qué más, Héctor?
4: Pues hace como un año, dos años, una amiga que tengo en España me escribió por Facebook.
0: ¿Qué le dijo?
4: De que iba a venir un viaje sorpresa y entonces que iba a enviar unas maletas que se la podía recibir y que para que ella caer con una sorpresa porque le iba a regalar una casa a la mamá. Entonces como era en el perfil de ella en Facebook con la misma foto, yo era bueno, no hay problema. Entonces me pidió la dirección, el teléfono y qué día llegaba, y precisamente sí empezó a llegar cuando me llamaron desde una empresa de envíos, que del aeropuerto El Dorado, que me ha llegado un poco de cosas. Y la verdad, pues, todo se parecía muy normal, muy real. Pero después ella me escribió que lo que ella mandaba ahí, eso mandaba un poco de cosas, celulares, relojes, lociones. Y ya después ya empezó la estafa a llamarme que el peso no daba, que habían mandado de más, entonces que para no devolverle eso había que transferir una plata, pagar una plata. Le dije a ella, ella me dijo que si le prestaba plata, que ella me pagaba en euros cuando llegaba, que ella me devolvía plata en euros. Entonces se me ocurrió la idea decirle que me mandara un audio mejor, y ahí me di cuenta que era una estafa, porque no era la voz de la amiga mía, sino como una voz de un país vecino. Y ahí ya apagué el celular y todo y lo desbloqueé. Y ya.
0: Oiga, pues, no le metieron el golazo a este muchacho. No le metieron el golazo.
1: Intentaron, eso fue un intento de golazo.
0: Intento de golazo. Yo ni.
5: De la familia Candela, nosotros metieron un gol, pero golazo, mejor dicho, como a Yepes. El concejal Wilson Moncada, que nos metió el gol a todos en los lotes de Villa Mariana.
0: Ay, ay, ay, un golazo. Todavía están en ese dilema, ¿no?
1: Sí, sí, complicado ya. Sí. Bastante ratico.
0: Por acá saludamos, dice buenos días.
1: Es una cancha grande allá.
0: Sí, eso es.
1: No están en los terrenos, una canchota.
0: Allá se podía construir. Allá
1: le metieron el golazo.
0: Campo de golf, cancha y todo eso. Se pueden construir por allá. Desde la Virginia nos dice que buenos días, hermanos Candela. Soy nuevo oyente de la Virginia. Me llamo Katy. Yo formo parte de la familia Candela. Un saludo, un abrazo. Gracias, hermanita, porque ella nos dice por acá, hermanos Candela. Buenos días, hermanita. Ahí también está desde el municipio de la Virginia, Risaralda, Katy. Ya te agregamos por acá, los 95.1. Entre matera y matero, ¿qué diferencia hay? La matera y el matero.
1: No, es lo mismo que ilícito, ilícito. Parecido, quítale la I.
0: No es José Matera, sino Matero, sino Matera. José Matera, me dice por acá. Caliche de Neos, un abrazo para Caliche de Neos. Entonces es José Matera. Entre matera y matero hay una buena diferencia.
1: Lo que pasa es que como era un caballero, entonces le pusieron matero. Usted le dice matero, pero si hubiera sido una dama, le dice matera.
0: Matera, sí señor. 7:25 minutos.
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0: Pero como se dice originalmente, José Matera. José Matera, que es tributo Soda Stereo a José Matera de los de adentro, que va a estar aquí en la ciudad de Cartago. Noticias a esta hora, 7:26, don Duber.
1: Bueno, a esta hora, desde hace ya un ratico, vienen haciendo una protesta ahí en la parte exterior de la oficina que tiene Cosalud, carrera quinta entre 12 y 13. Y pancartas y demás, porque hay una situación complicada para una familia de Cartago. Su bebé, esta pareja tiene la bebé que se llama Adara, de tan solo 3 mesecitos, que lucha cada día contra una delicada enfermedad cardíaca. Su familia vive un momento de angustia e incertidumbre, pero no pierde la esperanza de encontrar ayuda médica especializada que ella necesita. Y lo que se necesita es que desde arriba de Cosalud, allá en Bogotá, la superintendencia, ahora que está tan piloso haciendo demandas y demás, el superintendente de salud, pues se ponga pilas con este caso, porque solo Dios es el único que sabe hasta cuándo puede vivir una persona. Es muy complicado lo que vive la bebé de tan solo 3 meses, que tiene que ser sometida a una cirugía muy especializada, pero el eterno problema de que no autorizan, y es un asunto que le compete a Cosalud. La pequeña está en la ciudad de Pereira, pero requiere un nivel de atención muy superior que no se lo brindan allí en donde la tienen, en la capital de Risaralda. Debería ser en Cali o alguna otra ciudad con esas capacidades de atención. Escuchemos a la mamá con este llamado de angustia que hace y que lo compartió este fin de semana, pero que no es un caso nuevo, lleva varios días además con la posibilidad de que en algún momento hubiese posiblemente una negligencia médica, un mal diagnóstico o de entrada, pues decir, quitarle la importancia a algo que no le han metido los exámenes que se requieren para establecer exactamente cuál podría ser el problema, y mientras tanto la dificultad de salud pues ha ido creciendo. Escuchemos a la dama, madre de la pequeña Adara.
6: Hola, buenas tardes. Este video es para que un periodista me colabore a difundir la noticia que tengo una bebé de 3 meses grave en el San Jorge de Pereira. Quisiera que me colaboraran a que se vuelva a virar este video. Mi niña la llevó varias veces a este hospital. Me dijeron que nada era grave, con una respiración que tenía la niña maluquita, me dijeron que no, que era normal. Ahorita ya la llevé hace el 3 de junio, la llevé al pediatra, me dijo que la niña estaba de bajo peso y me la transmitió para urgencias en Cartago. me dijeron que tenían que remitirla para Pereira, hacerle un examen cardiovascular porque la niña tenía un soplo en el corazón. Ahorita la niña la tengo hace más de 8 días allá. Me vine a hacer este video porque la niña entre más días la veo más delgada. Ella me está vomitando todo lo que come. Necesitamos una... que me la envíen para algún lado en Cali, en Bogotá, en donde sea, donde hagan una cirugía de corazón abierto. No me dan respuesta, no me dicen nada. Ahorita acabo de llegar acá a Cartago y mi esposo me llama que la niña me la metieron para la UCI. Me toca volver a Pereira. Necesito, por favor, que me colaboren con lo que más puedan para que esto se vuelva viral, para poder que reaccionen y no me dejen que la niña se me muera.
1: Este es el video del fin de semana que han compartido a través de las redes sociales y ante los medios de comunicación. Esta mañana hemos visto ahí en un en vivo que están realizando justamente desde el sitio de la sede de Cosalud, que está Emma Vélez, la veedora en salud, pendiente del tema. Ya le estamos preguntando entonces cómo va esta situación. Es un asunto en el que tienen que obligar a Cosalud a que autorice la remisión a un nivel que sea competente para la dificultad por la que está atravesando esta pequeña. Esperemos a ver entonces si da resultado esta presión. Creo que no están dejando ingresar allí a la sede de Cosalud, y por lo tanto pues los usuarios van a tener que esperar mientras se resuelve el asunto para quienes

0: legal. Han revelado la identidad del hombre que el fin de semana fue asesinado en el municipio de Caicedonia, aquí en el norte del departamento del Valle del Cauca. Este muchacho tenía 26 años de edad. Le dispararon cuando se encontraba en el barrio Valle del Cauca, muy cerca al barrio Obrero. Michael David Patiño Cardona, 26 años, ultimado el sábado anterior. Ya son 9 homicidios en lo que va corrido de este año 2026 en esa localidad norte vallecaucana. Y vamos a cerrar este bloque de noticias hablando del caso que ha reportado la Policía Metropolitana de Pereira, especialmente la estación de policía en la capital risaraldense, porque el Grupo Especial Contra Atracos ha capturado a 3 integrantes de un grupo delincuencial, supuestos integrantes de ese grupo delincuencial conocido como Los Lisos. Son extranjeros, señalados de participar en diferentes hurtos mediante la modalidad de raponazo en la zona céntrica de la ciudad de Pereira. Comando de estación de la capital risaraldense.
1: La estación de policía Pereira logra la captura en flagrancia de la banda delincuencial Los Lisos, integrada por unos ciudadanos extranjeros, reconocidos por el hurto a persona en el centro de la ciudad. En momentos en que le hurtaron las pertenencias a una persona mediante la modalidad de raponazo y gracias a la rápida acción de la policía, se logra la recuperación de los elementos y la captura en flagrancia. Seguimos trabajando por la seguridad y tranquilidad de los pereiranos.
0: 7:33 a.m. Más adelante, otras noticias en No Me Diga Más de este martes.
2: Bueno, señor, muchas gracias. Don Duber Tavares.
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2: Avanzamos, 7:33 a.m, familia Candela, 7:33 a.m. Por aquí escuchamos más oyentes de la familia Candela que participan con el tema del día. Escuchamos a Mari. Mari, hola, ¿qué tal? Buenos días.
6: Muy buenos días, mi familia Candela, ¿cómo amanecieron?
2: Muy bien, doña Mari.
6: Don Uber, Dieguito, María. Hola. Espero que hayan amanecido bien, que tengan un hermoso día con la bendición de Dios. A mí sí me pasó. Me fui a comprar unos aritos para mi nieta en una joyería.
2: Sí.
6: Y me costaron 100,000 pesos los aritos. Cuando a los días se fueron poniendo negros. Entonces, eso me pasó. Bueno, que pasen un hermoso día, mi familia Candela. A diario los escucho. Los amo mucho.
2: Muchas gracias. Muchas gracias a ti. Gracias por ser parte de la familia Candela, oña. Glorita, saludito para todos ustedes, familia Candela. Para todos los que hacen parte de nuestra estación radial, nuestra razón de ser, la familia 95.1, la familia Candela. Doña Glorita, un abrazo para ella. Por acá nos escribe, dice: hola, buenos días, doña Glorita. Muchas gracias por ser parte de la familia Candela. Ahí escuchábamos también a doña Mari. Dice: por favor, tan amable, el número de la rifa de Ramón. Ah, bueno, ya le vamos a dar por acá el número de la rifa de Ramón. ¿Qué flor quiere comprar la boleta? Noelia, María Noelia, hola, buenos días.
7: Buenos días, familia Candela, para participar en el tema del día.
2: Señora.
7: Pues sí, a mí sí me metieron un golazo. Un señor que llega a mi almacén y me dice, hágame el favor y me dé una blusa, pero diafal. Yo le dije, está en esta, yo le enseñé a mi hijo, sí, debe esa, cualquiera de esas que le guste. Y me pagó con un billete de 50 y yo le devolví, y resulta que el billete estaba falso, ya que ya era tarde, el señor ni le quitó el casco para poderlo identificar. Bueno, gracias, familia Candela.
2: Oiga, pues.
8: Fíjate, hermano, que es un golazo.
2: Es un golazo, ¿qué golazo le metieron por acá a Jorge Isaac? Jorge.
9: Candela, muy buenos días, para participar en la rifa. Hacia mí también me metieron un golazo con un billete de 50 balsos, entonces yo de aburrido dije, ¡gol!
2: Que no.
9: El billete falso de 50 y no me diga más.
2: Gol de falsioni.
10: Gol de falsioni.
2: Estaba falso el billete.
0: Y es que narra el Jorge, ¿eh?
2: Narra, sí, narra el Jorge, ya lo puedes. Tiene buen pulmón el muchacho.
0: Es que no lo esperen esta noche en la casa.
2: No, el... Sí, será que llega la noche. Luz Dari, Luz Dari. Hola, Luz Dari.
11: Muy buenos días, familia Candela.
2: Luz Dari.
11: Que Dios me lo bendiga. Esto es un

0: Llamado para el señor gerente de las empresas municipales, para que me hagan el favor y vengan y arreglen un medidor que dejaron aquí los muchachos que vienen aquí a revisar esos medidores. Aquí dejaron un reguero aquí de agua, no hace sino botar agua a esos medidores. Cada nada nos ha tocado nosotros estar seque y seque y eso vuelve la misma problemática. Se nos entra el agua para adentro, para el apartamento. Es un llamado para el señor gerente de las empresas municipales, la dirección del barrio Ciudadela Los Ángeles, por los bloques, carrera primera EB39, manzana 15, bloque 2, apartamento 203, para que me haga el favor y que vengan y arreglen ese problema. Eso es cada que ellos vienen y hacen alguna cosa aquí, hacen un daño y uno es el que tiene que pagar los platos rotos.
1: Oiga, pues, a ella le metieron el golazo, porque ella es la que le toca pagar. A ella es la que le toca ir pagar, oiga, pues.
2: Te voy a explicar, ¿qué? Te voy a explicar,
1: ¿qué? ¿Qué golazo le han metido, familia Candela, por acá?
2: Se busca una compañera que se...
1: Ah, pues vamos a escuchar a Katy, que nos dice Katy desde la Virginia.
3: Buenos días, familia Candela.
1: Hola, buenos días.
3: A mí también me metieron ese golazo.
1: ¿Cuál?
3: Un billete de 100.
1: ¿Billete de 100?
3: Me compraron un jugo.
1: ¿Ah?
3: Un jugo, yo vendo jugo de borojó y de naranja y todo eso. Y cuando me fui a la cuenta el otro día, el billete era falso.
1: Ay, ay, ay, eso sí, no, eso sí lo da uno como ganas de ponerse a llorar con un, usted volver ahí las ganancias.
4: Póngale 20 mil que haya ido ahí en esa compra. Usted entregó 80.
1: No.
4: Mal contados, pues.
1: Más el producto.
4: Claro.
1: 100. Ahí.
4: Ay, apito.
1: El producto y la devuelta, Dios mío bendito. Olguita, ¿cómo te va?
5: Buenos días, familia Candela.
1: ¿Cómo estás?
5: Soy Olga de Obando.
1: Olga, Olguita.
5: A mí me han hecho más de un golazo.
1: Sí.
5: Como yo trabajo con catálogos, con revistas, vendo ropa, vendo lociones por catálogos. La gente empieza muy bien con uno y la persona que uno menos cree le dan la cabeza a uno. Golazo es los que me han hecho a mí. Yo también hago parte de la familia Candela.
1: Ave María.
4: Allá en un rincón donde no llega nadie. No hay sino las telarañas. Le metió en el golazo.
1: Gloria la lleva por el costado derecho. La centro. Y Elenita mete un cabezazo. Doña Lucía, qué golazo le han hecho estas mujeres por allá. Y hasta Valentina lo tapa.
6: Hola, muy buen día, familia Candela, para participar del tema del día. A mí me intentaron meter ese golazo, pero no pudieron.
1: ¿Ah, no?
6: Recibí una llamada y me habló un muchacho y me dijo, tía.
1: Tía.
6: Hola, tía, ¿cómo estás?
1: Hola, tía.
6: Tía, ¿con quién hablo? Y me dijo, con su sobrino favorito. Le dije, pues tengo tantos sobrinos, ¿no? Pero con el favorito.
1: Ah.
6: Tía, lo que pasa es que vamos para su casa hoy con un amigo, vamos a ir a darle un saludito, así de pasón. Y más ratico arrimamos. Le dije, hágale. Pero pues yo no conocía la voz. Al momentico me llamó y me dijo, tía, ¿cómo le parece que no paramos? Si tengo que pagar una plata para que me remolquen. Y la verdad es que no traemos nada. A ver si usted me puede consignar algo para yo poder hacer eso. Entonces yo le dije a mi amorcito, a ella, a su mamacita, que le consigne ella, porque esta tía favorita no le va a consignar nada. Yo también hago parte de la familia Candela.
1: Como dicen por ahí, se le fue el... por la culata. Se le fue el tiro por la culata.
2: Sí. Que se agorda, que se aplaca, eso no debe importar. Lo dobrazo como remo pa' adelante.
1: 7:40, familia Candela, 7:40. Es el golazo. ¿Cuál es el golazo que le han tratado de meter o que le han metido? Nos dice notica de voz, mensaje de texto.
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1: Llegan los éxitos a través de los 95.1, 7:41, familia Candela, 7:41. Está la curvación, bananas. No me busques, no me llames. Yo la llamo. No, no, no, no me preocupe que yo la llamo. Este buen merenguito para iniciar esta semanita conectado a los 95.1, 741 en Candela.

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1: La música avanza, el tiempo también. 7:51 a.m, 7:51. Ya llegamos con los oyentes de la familia Candela y también ya se prepara ella para traernos mucha información en este martes saludable. Familia Candela, buen día, bendiciones. El gol que me hicieron un día, hice una compra, pagué con un billete grande y en la de vuelta iba el billete falso que me di cuenta cuando fui a otro lugar, a otro sitio, compré algo, fui a pagar, la niña me dijo que el billete estaba falso. El billete estaba falso, le dieron una de vuelta con un billete falso. Ave María, ¿cuántos goles le habrán metido a ella? ¿Cuántos goles habrá metido ella más bien?
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2: Tengo que aceptar que me metieron tres golazos.
1: ¿Tres golazos?
2: Pero esos no fueron golazos. Uno tiene 30, una tiene 30, el otro 27 y el otro 17. Esos han sido los goles más bonitos de mi vida. Pero goles, uy muchachos, muchos. Muchísimos goles, uno mantiene metiéndole goles en la vida y es depende de cómo lo mires y cómo lo recibas, si te enseña o te echa para adelante o te quedas ahí quieto. Buenos días,
1: ¿cómo amaneció?
2: ¿Dónde está la voz más linda y hermosa de este programa que no lo he escuchado ni siquiera respirar, ni reírse, ni decir hola, nada? ¿Dónde anda mi Duber?
3: Estaba cobrando un penal.
2: Ah, vio, le sacaron tarjeta roja por perder, por ponerse de inquieto.
3: Quería meter un golazo.
2: No, ya, no, a esta edad yo ya no, goles no, más fácil los meto yo. ¿Cómo están? Buenos días, muchachos. Buenos días, Dieguito.
1: Esa es la mejor edad.
3: Hola, María.
2: Para ratito saludando. Nada, esa es la mejor edad, pero para
1: jugar un
2: simular los goles, no para hacerlos, ni que se los hagan a uno.
1: Para jugar un buen partido y que
2: sí,
1: lleguen muchos goles.
2: Sí, eso sí. Para correr en la cancha para todos lados. Pero es verdad.
1: 7:53 minutos. El tema del día hoy, Don Duder, lo recordamos para que igualmente los oyentes de la familia Candela sigan participando.
3: ¿Cuándo le han metido un golazo o le han intentado meter un golazo?
1: Hola, Francis Day, buenos días.
4: Buenos días, familia Candela. Sí, a mí sí me van a meter un golazo. También me llamaron que era que un sobrino, que para que le hiciera una consignación un sábado, que para pagar un curso que iba a hacer al domingo, que necesitaba 150 mil pesos. Pero ellos le mandan esos mensajes a uno escritos. Entonces, le dije yo a mi esposo, le dije yo, oiga viejo, eso es muy raro.
1: Venga viejo.
4: Porque es que él no me dijo ni tía, no, esto está raro. ¿Y qué curso van a hacer mañana domingo, mijo? Yo no, eso me van a robar. Y era mentira, sí, le tenían a él visconeado el teléfono del pelado y a mí me iban a sacar la platica. Pero yo tapé el golazo, no me lo hicieron.
1: El golazo.
2: Tan bella. Vea, golazos. Si hablamos de golazos, en el trabajo también le hacen a uno golazos los compañeros.
1: Sí.
2: Eso de qué manera. Cúrame cinco minuticos, recíbame, que yo ya casi llego. Termina uno haciéndoles todo el turno, cansado, mamado, y ellos llegan. Ay, es que no alcancé a llegar más temprano.
1: No,
2: esos son golazos.
1: Son puros golazos por acá. Bueno, María, que como dice María, tenemos un podcast con María. María, rebájale al podcast, por favor.
2: Podcast que manden, podcast que lo aceleramos 30 segundos y ya. Si no contó la historia, no la contó.
1: Sí, es verdad. Y Beatriz, por favor, no le marques para que no nos bloquee por acá. El WhatsApp Candela, por favor. El WhatsApp web, María Martínez. Vamos a escuchar un pedacito de María Martínez que nos dice.
5: Buenos días, mi familia Candela, reportamos en la unidad de Puerto Caldas para el tema de hoy. Pues a mí me pasó algo similar a lo que se están contando ahora, casi me meten un golazo. Un día, un sábado por la noche, estaba yo acá en mi cuarto, me mandan un mensaje por el WhatsApp, y cuando miro era mi nuera, me estaba escribiendo, supuestamente era ella, porque pues, a mí nunca me ha llegado a pasar, y yo pensé que era ella, y me dice, María, necesito un gran favor suyo, que me preste 150 mil pesos, que ahorita que vaya, mañana se los de regreso.
1: Ahorita
5: y
1: mañana.
5: Yo le dije,
2: Esa platica.
5: ¿Usted dónde está? Y me decía, perdió. Y no me decía dónde estaba, me decía, ay, hágame el favor y mándemelos que lo necesito urgente. Entonces ya me estaba enojando y le dije yo, pero ¿dónde está usted?
3: Claro.
5: ¿Dónde está? Y me dijo, estoy por acá por el reloj en la moto de fulana de tal, pero es que estoy por acá, ¿verdad? Por favor, préstemelos. Y yo le dije, pero ¿a dónde cree usted que yo voy a encontrar un corresponsal a esta hora, casi tipo de las 7:30 de la noche un sábado?
3: Sí, claro.
5: No, busca por ahí, que por ahí hay un corresponsales para que por favor me los preste.
1: Es el vecino y tiene ahí
5: la ¿me los vas a prestar, sí o no? Entonces yo, de tanta insistencia, yo no sospechaba nada.
3: Ah.
5: De tanta insistencia me vestí rápido y me fui a buscar un corresponsal que hay por allí en una farmacia. Entonces, como yo no he llegado a mandar plata por Nequis nunca, entonces yo le decía al muchacho de la farmacia, venga, si es verdad que uno con un número de celular no puede mandar una plata. Y me decía que sí, que mande, deme pues el número, me decía el muchacho. Entonces yo le decía, ¿cómo así? Yo no he llegado a mandar plata, vea pues. Y me demoré hablando con él ahí, él diciéndome, deme pues el número para mandarle la plata. En eso me llamó mi nuera y me dice,
3: ah, fue madre.
5: María, ¿dónde se encuentra? Y yo, por acá mandándole la plata. ¿Cuál y plata? Me dice, no vaya a cometer ese error, que fue que me saquearon el celular.
1: Bueno, hasta ahí. La historia continúa, pero es que está larga.
3: ya cerraron.
2: Ya cerraron el corresponsal.
1: Oiga, pero mientras ella echaba lengua ahí con el muchacho, ya le sirvió echar lengua ahí un ratico, dándole espera pues que llegara claro. La nuera. Arturo, buenos días.
6: Buenos días, familia Candela. Yo pertenezco a la familia Candela. Para participar en el tema del día, mire, yo soy de los que maneja un amarillito. Cada vez cogí un servicio en el hospital, dos tipos. Bueno, y que lleve por los lados del cementerio, yo casi me vine. Vete. Allá me pagaron con un billete de 50, pero por un lado tenía la cara bien, por un lado.
2: Por el lado que le está haciendo mala cara.
6: Muchas gracias, les devolví, les di 40 y pico de vuelta.
1: Ay, ay, ay.
6: Cuando voy a mirar este billete, a ver, mire, el otro lado era liso, era blanco. Pero ellos venían armados con cuchillo. Yo que me iba a ir a devolver a buscarlo. Ese fue el golazo que me metieron.
1: Ay, qué
6: un feliz día, Dios los bendiga.
1: Sí, muchas gracias. No, lo que pasa es que el billete
3: de que les terminara de pintar el billete.
1: Sí.
3: Ya lo busca. Hermano, vea los que le quedó faltando.
2: Sonriente. Por el otro lado, haciéndole mala cara.
1: Me imagino que el billete puso blanco al ver a los dos muchachos armados. Se puso
3: ¿cómo
1: blanco?
3: La ve? Por el otro lado, es que ¿cómo la ve?
2: Y el otro, no, mejor no me devuelva, que me despedazan.
3: Oiga, María, ¿y a usted le han metido un golazo por entre las piernas?
2: Ave María.
3: ¿Cómo
2: muchos.
3: Llama eso? ¿Los goles de qué?
1: Una galleta.
2: Muchos.
1: Una galletica.
2: Una galleta. Uno tras otro.
1: Donde pone a jugar banquitas.
2: Ope María, eso me los haces mejor dicho y no me doy cuenta.
7: Fíjate, hermano, que es un golazo.
1: 7:59 minutos, familia Candela, 7:59 avanzamos en
3: de
1: nombre.
3: De túnel, decía uno.
1: Ay, túnel de también. Túnel. De túnel también se lo hacían ahí. ¿De galleta o de túnel? Estaba por acá Miki, buenos días Miki. Anita Sánchez también con la familia Candela. Anita, hola, buenos días.
8: Buenos días, familia Candela.
1: Hola, Ana.
8: Para opinar sobre el tema del día.
1: Cuéntanos.
8: En temporada de diciembre, en muchos almacenes, en muchas partes salen ofertas de ropa.
1: Sí.
8: Entonces yo fui con mi hermanito a acompañarlo porque él iba a comprar pues el supuesto estreno de diciembre. Había una oferta cuando eso era ley, había una oferta de tres jeans, entonces nos desaparon un paquete y sí se veían los tres jeans excelentes, hermosos, unos anchos, otros de un color y así, y se veían bien. Pues mi hermano no cogió ese paquete que nos mostraron, sino que cogió otro paquete que estaba ahí en el arrume. Cuando llegamos a la casa, él pues todo contento que porque se había conseguido en oferta tres pantalones. Y los pantalones, había uno que tenía la costura torcida, estaba deforme. El otro era corto. Y el otro no era sino meramente la fachada de adelante porque no había pantalón. Eso nos ocurrió,
1: María,
8: en
1: golazo.
8: La época de diciembre.
1: Qué golazo.
8: ¿Y yo también hago parte de la familia Candela.
1: Y en un almacén de cadena, Ave María, en esa época. cuando tenía tanto prestigio ese almacén. Nos fuimos el 27 de junio. Vamos a entregar pase doble, familia Candela. ¿Y cuál era la dinámica, María? Vamos a estar este 27 de junio con el Festival de Rock en Español Retro. Sábado 27 de junio. Tributo Soda Stereo con José Matera, Los de Adentro. Tributo Soda Stereo más José Matera de Los de Adentro. Más Ricky de Cuentos de la Cripta.
2: Y ¿saben tenemos... qué, muchachos?
1: Sí.
2: Deberíamos de dar entraditas a quien le gusta el rock. O sea, a todas las personas les gusta el rock, sobre todo el clásico, ¿no?
1: Entrada doble, vamos a dar pase doble.
2: ¿Se lo vamos a dar doble?
1: Sí, dámoslo doble, démoslo doble.
2: Listo, señores. Así que, atención, atención, porque en este momento ustedes tienen la oportunidad de irse a este tributo en el Festival de Rock 27 de junio. ¿Dónde va a ser, Emi?
1: Ahí en el Santiago, en el Santiago Plaza. En el Santiago Plaza. En el lote grande. Y de una vez, y nos vemos el partido de Colombia ahí tempranito, vemos el partido de Colombia en pantalla gigante.
2: No, mejor dicho. Esto va a estar bueno. El que quiera llevarse las entradas dobles para este festival de rock, va a ser muy sencillo. Ojo, porque deben hacer la tarea bien.
1: Bien hechecita.
2: La tarea la deben hacer bien hechecita. Van a enviar un audio al WhatsApp de Candela diciendo, mi nombre es, dan su nombre, yo escucho Candela, Candela, solo éxitos, me quiero ganar las entradas porque me las merezco, porque quiero ir con mi novio, porque le encanta, porque no voy a ir con una amiga, porque estoy consiguiendo novia y me conquisto la vecina. Y terminan diciendo, y no me diga más. ¿Listo? El nombre, yo escucho Candela, Candela, solo éxitos, me quiero ganar las entradas por esto y esto, y terminan con... y no me diga más. Listo. Los primeros cinco, entre los primeros cinco va a haber un ganador. Los primeros cinco audios, así que de una sola vez empiece a enviar el audio a través del WhatsApp de Candela. 316-470-4083 para que no se me vaya a perder esta oportunidad. Es una muy buena oportunidad para ir a pasarla bien, ay, tomar María, cervecita y terminar por ahí derecho viendo el partido.
1: Estamos ahí el próximo 27. Familia Candela, entonces la dinámica es, los oyentes van a mandar notica de voz, le recordamos, ¿cómo la dinámica? María, porque si lo hacen mal, no pueden participar.
2: No participan, no, debemos aprender a enviar los audios para ganarnos los premios. Voy a dar el ejemplo como si yo fuera un oyente, ¿listo?
1: Listo, hágale pues.
2: Listo, mi nombre es María E., yo escucho Candela, Candela, solo éxitos. Me quiero llevar las entradas porque me quiero llevar a Duber a pasarla rico.
1: Ah,
2: y no me diga más.
1: Oiga, pues, Maya, así lo tienen que hacer, familia Candela.
3: ¿Quieres pasarla rico o quieres
2: sí,
3: rock?
2: Sí, quiero que me cante.
3: Ah, bueno. Toco la guitarra, mija.
2: Eso.
1: Vamos a ver, los oyentes de la familia Candela, si hacen la tareita bien, hechecita, entre los cinco vamos a entregar el pase doble para este Festival de Rock. Festival de Rock. Wiki, Cuento de la Cripta, José Matera, Los de Adentro, Soda Stereo, tributo oficial desde Argentina, y también el grupo Chontaduro de la ciudad de Cartago.
9: Hola, mi familia Angela, mi y no me digan más.
1: ¿Y por ahí con quién va a ir? ¿A quién quiere que lleve?
2: Yo escucho Candela.
1: Yo escucho Candela, sí, le faltó el yo escucho Candela. Paula, hola, buenos días, Paula.
10: Hola, yo soy de la familia Candela, soy Paula Andrea Martínez y me gustaría ir al concierto de Soda Stereo para ir con mi esposo pasarla muy rico y porque me gusta mucho Soda Stereo y quiero ir a escucharla. Yo también hago parte de la familia Candela.
2: Solo éxitos, le quiero decir que lo hizo mal. Recuerden, simplemente deben decir, mi nombre es, dan su nombre, seguido dicen, yo escucho Candela, Candela, solo éxitos, nos cuentan por qué se quieren llevar las entradas para este festival y terminan diciendo, y no me diga más.
1: Y es no sencillo, me diga más.
2: Fácil.
1: Ok. Hola, mi nombre es Diego, yo hago parte de la familia Candela, Candela, Candela, quiero ir a el concierto, el Festival de Rock en Español, porque quiero recordar cuentos de la cripta y yo hago parte de la familia Candela. No me diga más.
2: Y no me diga más.
1: Y no me diga más. Terminan diciendo no me diga más. John Jairito, vamos a ver, John Jairito. Rápido, vamos a ver. El primero que lo haga, el primero que lo haga, porque si no hace
2: el primero
1: muy
2: que lo haga bien.
1: Sí, el primero que lo haga bien. Dice para acá John Jairo.
11: Mi nombre es John Jairo Murguetio. Yo pertenezco a la familia Candela y quiero ir al concierto de Rodo de Soda Stereo con mi esposa Lorena. Candela, la mejor.
2: No, mi amor. Tampoco. Ojo, familia Candela, no hay más. Que escuchar bien. Y no me diga más. No recuerden, diga más. Es sencillo. Mi nombre es, yo escucho Candela Candela, me quiero ir para el festival porque quiero ir. Y no me diga más, es solamente eso. ¿Listo? Así que vamos a ver quién lo hace.
1: Vamos a ver si Chucho lo hace bien. Vamos a ver.
2: Chucho, Chucho.
12: Familia Candela, mi nombre es Chucho Rodas y quiero ir al concierto de Ron porque me encanta mucho y quiero ir con la mujer para disfrutar. Y no me diga más, yo escucho Candela, Candela, solo éxitos.
2: Lo hizo al revés.
1: Pero se le puede valer. Se le puede valer, bueno, por un ladito.
2: Ya eso está en usted, porque si vamos a ser exigentes para que se las entradas.
1: Pero, por un ladito, pero no vamos a ver quién lo hace mejor.
2: Cualquier entrada. Sí. Es fácil, después de decir el nombre, diga, yo escucho Candela, solo éxitos. Después Candela, nos cuenta por qué se quiere ir y termina diciendo, y no me diga más, ya, sencillo.
1: César, hola.
13: Buenos días, familia Candela, mi nombre es César Torres, yo escucho Candela, Candela, solo éxitos. Me quiero ganar las boletas para el concierto, porque quiero recordar mis tiempos de punk. Y no se diga más.
1: Epa. Y no me diga más.
2: Ahí está.
1: Así es.
2: Así
1: lo que pasa es que él dijo, y no se diga más, pero le valemos, se lo valemos así. Y no me diga más. César, eres entonces el ganador. Mi hermano,
2: felicitaciones.
1: Felicitaciones, César. Que se va para este gran evento del próximo 27 en la ciudad de Cartago. Igualmente pendientes familia Candela, porque durante el transcurso del día, durante el transcurso de nuestras emisiones, vamos a estar entregando muchas entradas para el próximo 27 de junio. 8 de la mañana, 7 minutos, 8-7 minutos, llega el hombre de las noticias, llega don Duber Tavares a esta hora de la mañana con información valiosa.
3: Bueno, vamos a comenzar este bloque hablando de dos temas relacionados con la salud. Uno, por el lado del dispensario Discolmet, que es el que entrega la medicina para los usuarios de la nueva EPS, especialmente de la nueva EPS. Está la ingeniera Fanny Moreno, quien quiere hacer esta reflexión. Ella dice que el parche, que el lunar, es ese dispensario. De resto, las atenciones son muy buenas, dice la ingeniera, que en algún momento hizo parte de la Asociación de Usuarios de la nueva EPS. Vamos a ver cuál es el contexto de la ingeniera Fanny Moreno.
14: Don Duarte Tavares, un cordial saludo para usted y para toda la amable audiencia. Y Dios lo bendiga por dar la oportunidad de expresar nuestras inconformidades. Resulta que en estos días estuve en la clínica Nueva Cartago, que entre otras cosas la nueva EPS es buena, pero tiene el parche que se llama Discolmed. Nosotros no tenemos quejas, yo con las personas que hablan no tenemos quejas. Didimed, excelente, los médicos, hay de todas las edades y todos los médicos están buenos médicos, lo mandan a uno exámenes, la atención es rápida. Pero resulta que Discolmed, que allá se amontona la gente porque tienen un espacio limitado para una población como la que ellos atienden. Y resulta que nunca tienen todos los medicamentos, entonces empiezan a ir acumulando. Entonces son las congestiones más impresionantes. Y sale una señora a decir, porque me lo comentaban a mí, allá en la clínica, una señora muy inconforme. Y me ocurrió ya a mí, que sale una señora toda prepotente, no quiero ver aquí los tramitadores. ¿Cómo así? Es que hay que utilizarlos porque las personas trabajamos y es libre de nosotros ir o pagar quién, y más aún no da ganas de ir porque nunca tiene los medicamentos. La aglomeración, no, el culpable no es el tramitador o la persona que le hace a uno la obra de caridad de ir a reclamar los medicamentos. La culpa la tienen ellos por ineficientes, porque no cumplen con los requisitos para la cantidad de población. Primero mandan los medicamentos a la casa, ya no los mandan. fuera de eso siempre quedan pendientes, entonces eso es acumulación y acumulación. Y para colmo de males, los representantes, el representante de usuarios de la nueva EPS empieza a atacar al tramitador, por Dios. Eso es que hay que pedir que saquen a Discolmed, no cumple ni en lo más mínimo, y en el trato para el usuario mucho menos. Ellos creen que se nos deben a nosotros los usuarios y ellos se nos deben a nosotros, nosotros no les debemos a ellos nada. Y el trato para la gente, esa negligencia, ese despotismo, no, por Dios.
3: Bueno, ahí está pues, muchas gracias a la ingeniera Fanny Moreno. El otro tema tiene que ver con la reacción de Emma Vélez, que hace algunos minutos nos ha enviado un video en el que explica algunos detalles del proceso que se está realizando y ya buscando al nivel del Ministerio de Salud con el caso de Adahara, la pequeña de tan solo 3 meses que requiere una atención especializada, una cirugía de alto riesgo, pero que no ha sido posible el traslado, la remisión. Necesita la autorización de arriba, alto nivel con COSALUD. En un caso que toca a Cartago, la pequeña hoy está en una UCI en la ciudad de Pereira. La veedora en salud, Emma Vélez Toro.
15: Hola, buenos días. En este momento no estoy con ustedes acompañando el noticiero, ya que estamos haciendo una labor para lograr que la niña... mami, ¿me recuerdas el nombre de la niña, por favor? Dayara. Adara. ¿Adara Gómez qué? Moreno. La niña Adara Gómez Moreno se encuentra en estado delicado de salud. Se encuentra en el Hospital San Jorge de Pereira. Estamos buscando una remisión a nivel nacional donde puedan hacerle una cirugía delicada para salvaguardar su vida. Es una cardiopatía bastante delicada y necesitamos de carácter urgente la niña sea trasladada donde quiera que esté el especialista en cualquier parte del país para que se salvaguarde la vida de esta menor de edad. Soy Emma Vélez, veedora pública en salud, defensora de derechos humanos desde la ciudad de Cartago. Hoy, 16 de junio del año 2026. Esta tarea se está haciendo. La niña apenas cuenta con 5 meses, con 3 meses de vida. Y es justo que se logre la ubicación de esta menor de edad. Es un llamado para el señor ministro, doctor Guillermo, para la Superintendencia de Salud y para las directivas de COPSALUD y de los especialistas que se encuentren en cualquier parte del país donde le puedan salvaguardar la vida a esta menor de edad. Soy Emma Vélez, veedora pública en salud, defensora de derechos humanos desde la ciudad de Cartago Valle. Hoy 16 de junio de 2026, siendo las 7:21 de la mañana.
3: Pues esta mañana justamente desde la sede de COSALUD en Cartago, porque los familiares y allegados de la pequeña y especialmente los padres llegaron a protestar. Por ello han solicitado la presencia también de Emma Vélez y por su intermedio solicitando a la Superintendencia de Salud, al Ministerio de Salud, que obligue a COSALUD a cumplir con lo que tiene que cumplir. Y es que se logre remitir a donde tiene que estar la pequeña para que por lo menos intenten salvarle la vida, pero con el procedimiento adecuado. Solo Dios es quien decide la suerte de la pequeña. No es que no, ya eso no se puede hacer nada. No. Tienen que intentarlo. Para eso están los especialistas, para este tipo de situación. Y hoy este es el drama que ya tiene más solidaridad de la que vive esta pareja de esposos con la pequeña de tan solo 3 meses de nacida. Un joven de 22 años murió en un accidente de tránsito registrado en el municipio de Calarcá, en el departamento del Quindío. Hablamos de Wilmer Alberto Arellán Casanova, quien tenía 22 años. Vivió hasta la noche del sábado 17 de junio, cuando se vio involucrado en un siniestro vial en esa localidad que acabamos de mencionar. Según unos testigos, Wilmer Alberto intentaba esquivar un automóvil que estaba estacionado en ese sector del barrio Guaduales, pero en esa maniobra perdió el control de la motocicleta, cayó al asfalto. Lamentablemente, un tractocamión no alcanzó a frenar y lo arrolló, causándole la muerte en el sitio, en el barrio Guaduales, repetimos, sobre la vía que conduce a un sector conocido como La Bella. Comerciante murió apuñalado en su supermercado, esto en Trujillo, en el centro del departamento del Valle del Cauca. El ataque se produjo este fin de semana. Fernando Pozo fue auxiliado, llevado al hospital local, luego lo remitieron a una clínica de Tuluá, en donde lamentablemente falleció. Identificaron un cuerpo sin vida que hallaron en el departamento de Caldas. El cadáver lo encontraron en la vereda La Suiza, ubicada sobre la vía que conduce a Viterbo. La víctima, de lesiones por arma de fuego, ingresó inicialmente como cuerpo no identificado. En medicina legal, finalmente lo identificaron como Jean Paul Castro Mejía. Había nacido en Belén de Umbría en el año 2006 y tenía cédula de ciudadanía que había tramitado en el municipio de Anserma, en el departamento de Caldas. Cerramos este nuevo bloque de noticias en No Me Diga Más.
1: Bueno, señor, muchas gracias, don Duber Tavares, ya llegando a las 8:16 minutos. Avanza, No Me Diga Más. La familia Candela que sigue participando con el tema de el día. Y tiene que ver Luz Mary Flores, que no tienes
16: por aquí. Buenos días, familia Candela. Mi Buenos nombre días. Es la señora esa canzona de la operación de la vista. Yo quiero que me haga favor y me metan un golazo. No me lo metieron, me lo metan. Me den un golazo, haciéndome en un gol con un televisorcito por ahí, un barrigoncito. Si tienen, me hacen el favor las personas que tengan por ahí un televisorcito por ahí arrimado, que digan, eso no prende, dejémoslo por ahí, y se lo regalan a uno y prende.
1: Okay.
16: Que Dios los bendiga. Estoy con problemas de la vistica, por ahí con complicaciones, todavía estoy aquí encerrada, no puedo salir a trabajar todavía. Cada ocho días tengo que ir por urgencias, porque pues muchas cositas del ojito, todavía no veo bien, pero yo soy de la familia Candela. Dios me los bendiga, que hayan tenido un fin de semana excelente y que Dios me los bendiga y que tengan buen día. Mi bueno, número es 300-789-5131. Las personas de buen corazón, que lo tengan por allá y no lo usen, que llamen a la pobre Mericita y le den el golcito del televisorcito. Dios los bendiga.
1: Que le metan el gol. Ella necesita que le metan un gol con un televisor.
3: Yo también necesito un televisor. Uno de 89, por ejemplo. 89 bueno. pulgadas. Para este resto del mundial, María. Hombre.
1: 307.
2: Para el mundial.
1: 307-89-51-31. El mundial y otras cositas que también se pueden ver por ahí.
3: ¿Ah, sí?
2: Ay, ¿cómo qué?
1: Bueno, como unas buenas películas.
2: Ajá, ¿películas qué?
1: Ahorita viene.
2: ¿De qué clasificación?
1: No, normalitas. A mí me gusta mucho de francotirador.
2: ¿Sí? Estoy de acuerdo con Duer. Acción.
1: Sí, mucha acción.
3: Ave María.
2: Nada de terror. No. A poner en ese televisor películas de terror que sale uno, pero como llorando de la desilusión.
3: No. Ahí se me para el mango y qué.
2: Eso está bien.
1: Está por acá Rodolfo. Hola, Rodolfo, buenos días.
17: Muy, muy buenos días para mi gente linda, linda de Candela. Candeleando ando en mi amarillito.
1: Qué bonito.
17: Un saludo muy especial para toda mi gente linda.
1: Candeleando ando.
17: Golazo, golazo el que nos hizo el señor Petro. ¿Qué? Con esa sarta de mentiras. Que iba a ayudar al país y al contrario, se robó toda la plata de todo lo que encontró y sigue robando, y si nos descuidamos nos roba hasta los calzoncillos. Ese es el golazo que nos hicieron desde hace 4 años.
1: Muchacho, María Eugenia, hola, ¿cómo estás? Buenos días.
18: Hola, buenos días. Mire, Candela, claro que sí, golazos es lo que hacen. Por ejemplo, a mí, yo siempre he sido muy prevenida con las llamadas que son así particulares, pero me llegó el número de la jefe en ese tiempo que necesitaba efectivo porque estaba comprando unos insumos para la empresa y que le habían bloqueado la tarjeta, entonces que si podía prestarle eso, eran como 520 mil pesos que necesitaba para consignar, que ya luego me lo mandaba en la nómina o me los consignaba ahí en la nómina cuando ya le desbloqueara la tarjeta y yo le consigné, pero hacía por ahí 2 minutos, ya había bajado pues de la moto que estaba viajando. y yo que hago esa consignación como a los 2 segundos, póngale usted 2 segundos, yo que termino de poner, por favor, me hackearon, ponga cuidado que este número va a quedar bloqueado. Ella misma colocó ahí el número y yo, no, ya había enviado la plata. Esa es una. Y el otro es con mi mejor amiga. Mi mejor amiga, mi hijo, que la dejé entrar a mi casa y pues me metió tremendo golazo.
1: ¿Con qué?
18: No les digo qué, pero qué golazo.
1: No.
2: Se le quedó con el marido, madre esa.
1: No, pero que sea, que nos cuente ella.
2: No, pero ya, ya nos metió la espinita.
3: A vuestra imaginación.
1: No, queda a vuestra imaginación.
2: Eso fue que se quedó con el marido.
1: ¿A mí?
2: Malo.
3: Vamos, ¿qué fue lo que pasó?
2: Se le comió los del mercado.
1: A mí no me gusta que me hayan iniciado. A mí me terminan de contar chisme, pues, la cosa, pero como así, María Eugenia.
2: No, se le quedó con el... ¡Qué porquería!
1: No, pero que cuente, María Eugenia. La dejó entrar, ¿y qué? ¿Qué pasó? ¿Se le llevó el mercado?
2: Me le llevó el mercado.
1: Se le llevó los balones, le llevó las...
2: No, se le llevó de pedacito.
1: Ay, ella nos va a contar. Yo sé que ella nos va a contar por ahí en algún momento. Nos va a contar. Por acá está Luz Estela.
2: Échela al agua. Ajá.
1: También con. Ah, ¿verdad? Hoy no he echado al agua a nadie.
2: No, porque hoy es martes.
1: No, pero cuando hay lunes festivo, trasladamos el echar al agua para el martes.
3: Echaron al agua ahí a los que van a hacer arreglos en.
1: Ah, sí.
3: Los Ángeles,
1: ¿verdad? Los Ángeles, los de empresas. Está por acá Luz Estela también del municipio de La Unión. Hola, buenos días. Ah, Diomar, por favor, Diomar, culicagada, hombre.
19: A mí la candela para no ocupar en el tema del día.
1: Sí.
19: A mí una vez me metieron un golazo.
1: ¿Qué golazo?
19: Pero pues yo sí, la voy yo, porque ustedes, no sé si a ustedes les ha pasado que pasan a esa gente que te cambian, te cambian celulares viejos por olla y por muñecos y todo eso.
1: ¿Qué le cambiaron?
19: Te lleva una joya más linda, un juego de olla, te ve que cambian cosas de oro o...
1: Las uñas estaban rotas.
19: ¿Cómo llamó? Pues solo partidos, pedacitos, ¿ves? Yo tenía...
1: ¿Qué tenía?
19: Una cadenita de mi hijo. De mi hijo cuando estaba pues pequeño. Yo dije, voy a decir porque me parece que esa cadenita es de oro golf. Que yo, pues ya, yo tengo esta cadenita de... Pues era una pulserita de mano. Y la saco, conté él, llegó y le echó un líquido y se puso blanca. Entonces, pues... Eso lo hace mira uno que se pone así, cuando yo llego yo y bueno, entonces yo de la entregué y me regaló una sola olla, no era el fuego, era una sola olla. Cuando llega mi, en ese tiempo que usted venía a mi esposo, cuando llega mi esposo y le corto, ¿cómo se le ocurre? Esa cadena era de oro. ¿Cómo se le ocurre? Le dije, pues me pareció, yo pensé que eso era de oro golpe y yo la cambio.
1: Ay, se la cambió, ¿sí ve? Se la cambió.
3: Yo creí que era que le iba a meter el golazo, pero al...
1: ¿Quieren escuchar? ¿Quieren escuchar qué pasó?
2: Ya, llamando, háganle.
1: ¿Quieren escuchar?
2: ¿Qué dijo?
19: Candela, déjame decirle que María E. está en lo cierto.
2: ¿Yo? Porquería esa amiga.
19: Eso que era una de mis mejores amigas. La llevaba en el carro, la traía en el carro, la invitaba a comer, salíamos todos juntos. Imagínate tú.
1: Ay.
2: Es que amigas no hay, pilas.
1: Pero
2: el peor error de una mujer es entrar una amiga a la casa. Es que uno al hogar no entra nadie.
20: Doctora María E.
2: Los hijos, porque les toca.
20: Oiga, doctora María E.
1: Va a pedir una consulta.
2: Señor, cuénteme qué
20: le
2: dio.
20: Pero es que ahí el golazo lo metió ¿quién? ¿El marido o la amiga?
2: No, los dos.
20: Y no es ningún inocente.
2: Y el golazo a ella y ella...
20: No, se doctora. Ese señor, el Mercha, le metió un autogolazo a la mujer. Ay, no, se dejó son sacar pues de la
2: amigas,
20: amiguis.
2: Vea.
1: Es un golazo.
2: Pongan cuidado.
20: Ah, es mucho autogolazo, señora.
1: Es verdad, en estos días.
2: Pongan cuidado, las amigas no invitan a la casa. Y menos si uno sabe qué tipo de amigas tiene. Pueden estar sonriendo diciendo que
1: amigos?
2: No hacen nada, pero no. Nada, ni amigas ni amigos. El hogar se respeta.
1: Te dice por acá Sandrita, buenos días. Hola.
21: Buenos días, mi nombre es Sandra Liliana Rodríguez. Yo hago parte de la familia Candela y me gustaría ir a...
1: Ah, pero ya pasó, ya se lo ganó César. César Torres ya fue el ganador de la entrada doble para ir a ese gran evento.
2: Esté pendiente para cuando vuelvan a entregar.
1: Otro.
2: Vea, muchachos.
20: Y yo creo que había hecho bien la tarea la señora. qué pecadito.
2: pero así se van acostumbrando a que deben hacer bien la tarea.
20: Esa María E.
1: El beneficio de la duda.
2: Qué pena con ustedes, pero hay que aprender a ganarse los premios.
20: Al cabo que no quería ir.
1: 8:25, 8:25, vea, como hoy es vea, martes, señora. Señora.
2: Voy a saludar.
1: ¿A quién? Un
2: saludito para Genia, que a esta hora nos escucha a través de Candela, y también para Mariela. Un abrazo para Mariela y para Genia, que a esta hora nos están escuchando. Oiga, pilas pues, nada, dejar entrar amigas a la casa que hay, que es que pobrecita, que se que nada, cuchillas, piensa mal y acertarás, ¿oyeron?
1: Entonces,
2: después no vengan llorando que les metieron un golazo.
20: Doctora María, cuando le llegue un mensaje de mi WhatsApp que yo lo estoy enamorado y usted, me dijo que me lo hackearon.
2: Bueno, está bien, pero ojalá y me llegue, papacito.
1: Ave María, no, esto te van a salir casándose ahora en diciembre. Más bien dedicámosle al esposito de la señora de allá del municipio de La Unión esta canción que la hace Karol G. Ese hombre es malo, muy malo. 8:26, en Candela, más éxitos, solo éxitos. A ritmo de rancherita, con este éxito de Karol G.

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1: Vea.
2: Veo,
1: parece,
2: veo.
1: Parece viernes, pero no. O sea, hoy estamos a martes.
2: Pero es que hoy.
1: No, no parece ni lunes. Es que, hoy estamos a martes.
2: Es que llega Mar Anthony. Todos los días al lado de María parecen como si fueran viernes.
1: Parece viernes. Señor Mar Anthony, cante pues bonito.

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1: ¡Candela! Bonito, como dice el jefe, ¡no me diga más!
2: Candela, solo éxitos.
1: Parece viernes, pero es martes, señores. No se me van a confundir ahí por el señor Maracto.
2: Contigo todos los lunes, todos los martes, todos los miércoles, todos los días parecen viernes. Bueno, Gladys, desde Zaragoza, antes de irnos con los tips saludables.
3: Buenos días, familia Candela.
2: Hola.
3: Para echar el agua, las personas que hacen el aseo en el parque de Zaragoza.
2: ¿Qué pasó?
3: Llevan 8 días sin hacer el aseo al parque y hay muchísima basura. Yo también hago parte de la familia Candela.
2: 8 días y no hay la basura por allá. Ave María. Dice por acá, Glorita Galeano, muy buenos días, feliz y bendecido martes. A mí una vez me la hicieron con un anillo de oro y era de cobre. Me puso...
1: Creo que le dejaba negro el dedo.
2: Oiga pues, la supo enredar una señora, era muy creíble lo que le decía. Iba con una niña y afirmaba lo que ella pues le decía. Le había tocado irse de la casa, ir que robarse el anillo del papá para irse. Para donde el abuelo, que la enredó, que enredó a Glorita y cayó, le metieron el golazo. Ave María. Martes saludables con María E. Llega esos martes saludables, María, que tenemos hoy para recomendaciones de a los oyentes de la familia Candela de los 95.1.
1: Bueno, señor, pensé que iba a poner martes véalo, saludables.
2: Sí, véalo, aquí está, no se me preocupe.
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1: Gracias, besito.
2: María.
1: Buenos días para todos los que van entrando apenas a la frecuencia de los 95.1, los que nos están escuchando a través de www.candelestereo.com. Vamos a hablar del bicarbonato. Vea, el bicarbonato de sodio es muy bueno. Dios mío, todo mundo debe tener bicarbonato de sodio en la casita. Beneficios: alivia la acidez estomacal, actúa como un antiácido neutralizando temporalmente ese exceso de ácido en el estómago. El efecto es rápido. La ventaja es que, en serio, cuando ustedes tienen una acidez estomacal y toman el poquito de bicarbonato en un poquito de agua, pues esto es al instante. Aparte de que es económico, muchachos, ustedes pueden ir a comprar el bicarbonato y es súper económico, puede ayudar al rendimiento físico intenso. Vea, esto es verdad, y es que algunos deportistas lo utilizan para...

0: ayudar a amortiguar la acumulación de ácido láctico durante ejercicios de alta intensidad y corta, obviamente, la duración. Las ventajas es que pueden retrasar un poco la fatiga de ciertos esfuerzos intensos. Entonces, para los deportistas, buenísimo. Para los dientes, no, como dice el jefe, no me diga más. Señor.
1: No, simplemente estaba yo como opinando sobre todo para los dientes.
0: Opine, mijo, opine.
1: No, simplemente dije una expresión, para no, los opine. Dientes.
0: Opine. O sea, ¿usted se lo echa en la boca? Pues el bicarbonato.
1: No, sí, claro. Ay, no. Pero es que mire, anteriormente.
0: Vean, ni siquiera mire. Puje.
1: No, María, anteriormente uno a la cremita le aplicaba bicarbonato. ¿Y sabe qué hacía yo también cuando chiquito? ¿Qué? Que mi mamá cocinaba con leña. Esa ceniza de que deja la leña, se la aplicaba uno también ahí a la crema dental. Y decía, eso es bueno para blanquear los dientes.
0: Pues déjeme decirle que tienen toda la razón los abuelos y su mamá y su papá y usted al echarle no solo la ceniza, sino el bicarbonato, sí. Porque ayuda a remover algunas manchas de la superficie de los dientes. Ojo, no es que usted diga, es que con el bicarbonato voy a quitar absolutamente todo, sarro y todo. No, hay que ir al odontólogo. Pero también se puede cuidar con el poquito de bicarbonato. Si lo quiere hacer así como lo hacía Diego, echándole a la crema, lo puede hacer. Obviamente tiene una limpieza profunda, ayuda también a la eliminación de olores. Les quiero contar algo. ¿Cómo les parece que una amiga tiene gaticos, igual que yo? Pero los gaticos de ella, ¿sí?, son un poquito traviesos y se le han orinado en el mueble. Y el mueble ha cogido un olor, obviamente, a chichi de gatico. Pero ella lavó los muebles con vinagre y un poquito de bicarbonato. Y fuera olor, porque el bicarbonato es buenísimo para neutralizar y eliminar los olores. Es muy bueno. Incluso, obviamente, ustedes ya saben que el bicarbonato también se consume en diferentes preparaciones en la cocina. De pronto, el contra o de pronto los riesgos, el exceso de sodio, porque todos saben que el bicarbonato tiene bastante sodio, puede ser problemático para personas con hipertensión, con enfermedades cardíacas, de pronto problemas renales, pues haga caso omiso del bicarbonato, porque esto puede causarle el efecto contrario. Si las personas de pronto al tomarlo les causa gases o de pronto náuseas, o eruptos, pues quiere decir que el bicarbonato no le está cayendo muy bien. Entonces, por favor, suspenda de pronto lo que esté haciendo. Si está tomando por las mañanas, que para la acidez, el bicarbonato en tecito con unas goticas de limón, pues tienen que mirar si de verdad le sienta bien o no. ¿Listo? También pueden afectar la absorción de pronto en algunos medicamentos, incluyendo los antibióticos o tratamientos para el corazón. Entonces hay que tenerlo muy en cuenta. Evitar tomar bicarbonato regularmente si ustedes tienen presión arterial alta, si de pronto tienen alguna enfermedad renal o insuficiencia cardíaca. Por favor, restrinja el bicarbonato. Si no, si usted ve que le sienta bien, que lo pone bonito, lo pone bien, le quita la acidez, pues es bienvenido. Este bicarbonato de sodio es usado durante décadas y sigue siendo usado más en más productos, pero hay que saberlo utilizar. Un abracito de martes para los oyentes de la familia Candela.
1: Un abrazo de grande totote, 8:40 a.m, familia Candela, 8:40.
0: Los quiero.
1: Igualmente.
0: Oiga, Duer.
2: Cuéntame, María.
0: A mí me da el favor y me pone cuidado. Lo quiero mucho, mi amor.
2: No, yo también, María. Pero ¿sabes qué estaba pensando yo con el bicarbonato?
1: Oiga, ¿qué sabe que estaba pensando con el bicarbonato, Duer?
2: ¿Qué? Con el bicarbonato. Yo puedo hacerlo de Michael Jackson.
0: No, señor, no vaya a inventar, por favor. Volveme. Quédese blanquito. Quietico ahí.
2: Volveme blanquito, no.
0: No, blanquito, después le digo que cómo se puede volver blanquito.
2: Ah, bueno, ay sí, doctora, sería bueno que me dijera, sí.
1: Cuando le metan un billete de 100,000 falso, se pone blanquito.
0: Venga, charlamos.
1: Con un susto
0: de
1: volver blanco. Llegamos a las 8:41, 8:41 en No Me Diga Más, la familia Candela que sigue participando a esta hora con tema del día, al igual que otros temitas. Vivianita para acá nos dice: buenos días, familia Candela, para que me hagan el favor de saludarme hoy en nuestro aniversario de casados, 24 años, Vivianita. ¿Y cómo se llama su esposo, Vivianita? Ya lo vamos a saludar por acá, pero Pero por favor, nos dice cuál es el nombre de su esposito. Leonel, últimos mensajitos del tema del día. Leonel, hola.
3: Familia Candela, muy buenos días desde Santana, muy conectado. A mí una vez me metieron un golazo, fue con unos champúes. Un vendedor ambulante vendiendo unos champúes que muy baratos, solo llevaba una tula de...
1: ¿De champú?
3: De champúes. De Pantene Prove, que es que marca Pantene Prove. Ah. Tres tarraos grandes.
1: Tarraos.
3: En 20 mil pesos. Y yo, no, eso está muy barato. ¿Y cómo le parece que al otro día, que me dio que es por destapar un champú, que es que paraba para estrenármelo?
1: Sí.
3: Y eso huelía a caño. Le digo la verdad. Qué tumbada tan berraca.
1: No, le metieron, claro, un golazo.
3: Le destapan un champú, vea. Pero no le destapan a uno los que uno está comprando, sino los que el que él lleva. Y claro, pero gracias a Dios no los utilicé, porque si no, imagínense. Ja. Yo también
1: comparto la familia
3: Candela, muchas gracias.
1: Listo, papá, muchas gracias a ustedes por hacer parte de la familia de los Solo Éxitos, la familia Candela 95.1.
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1: Vamos a hablar de Mundial, Don Duber Tavares, sobre todo la programación que hay para el día de hoy.
2: Hoy el parche está bueno. ¿Desde las 11?
1: Sí, señor, desde las 11 de la mañana.
2: Ahí fue mi chica.
1: De acuerdo, pues, para lo que vemos por acá de la programación.
2: No me esperen en la calle.
1: Bueno, lo que yo veo por aquí a las 2 de la tarde, es a las 2 de la tarde.
2: ¿A las 2?
1: Francia, sí, señor, Francia-Senegal. Ah. 2 de la tarde, Francia-Senegal. 5 de la tarde, Irak contra Noruega, 5 de la tarde. Y Argentina enfrentará a Argelia.
2: No, debe ser
1: 8 de la noche.
2: No, hay 4 partidos. El otro, yo creo que a
1: por
2: las
1: eso,
2: 11.
1: Australia, Jordania, pero a las 11 de la noche.
2: ¿A las 11 de la noche?
1: Sí, a las 11 de la noche, Australia, Jordania.
2: No, mi hijo. Ahí estamos. Sí. Ahí sí que no me esperen en el televisor.
1: 11 de la noche y termina a las 1 de la mañana.
2: No. Llego yo aquí con ojeras, mejor dicho, poniéndole palillo a esos ojos.
1: Bueno, los equipos sudamericanos, ¿cómo marchan los grupos en el Mundial de Fútbol? Pues ya les vamos a decir quiénes lideran cada uno de los grupos. La familia Candela conectada. Por ejemplo, en el grupo A está México con 3 puntos y República de Corea con 3 puntos. Ahí están los primeros lugares. Se queda sin puntos República Checa y Sudáfrica. Suiza en el grupo B lidera con 1 punto. Canadá igualmente con 1 punto. Qatar y Bosnia están sin punto. Ah, también con 1 punto. Los dos compromisos de este grupo B terminaron en empate. Escocia en el grupo C lidera su grupo. Marruecos está en la segunda posición con 1 punto. Brasil es tercero con 1 punto. Y Haití es cuarto sin puntos. En el grupo D, Estados Unidos el líder con 3 puntos. Australia 3 puntos. Turquía 0 puntos. Y Paraguay no tiene puntos. Paraguay perdió, el equipo sudamericano perdió. El otro equipo sudamericano, como es Brasil, empató su compromiso en la primera salida. Alemania, que goleó 7-1, es líder con 3 puntos. Costa de Marfil está en la segunda posición con 3. Ecuador sin puntos. Y Curazao no tiene puntos en la cuarta colocación. En el grupo F, Suiza es primero con 3 puntos. Japón, 1 punto con Países Bajos, que tiene 1 punto. Ya, buen compromiso ese Japón-Países Bajos. Uy, buen partido. Me lo vi, está excelente ese partido. Y Túnez, pues se quedó sin punto al perder con Suecia. Nueva Zelanda está en este primer lugar del grupo G, seguido de Irán, que también tiene 1 punto, Egipto 1 punto y Bélgica, los 2 partidos en empate. Ayer la selección de Uruguay empató 1 gol, iba perdiendo 1-0 y empató a 1 gol su compromiso, lo deja en el primer lugar con 1 punto porque hubo goles. Arabia Saudita 1 punto, Cabo Verde, que empató con España a 0 goles, tiene 1 punto, y España pues está en la cuarta posición. Uruguay contra Arabia Saudita, que empataron a 1 gol. Hoy inicia el grupo I. El grupo I, donde está Francia, Noruega, Irak, Senegal. Igualmente, donde está el grupo J, Argentina, Australia, Argelia y Jordania. Mañana Colombia, Portugal. Mañana Colombia pues estará jugando contra República de Congo, o Uzbekistán, y Portugal contra República de Congo. Están iniciando entonces el día de mañana. Y el grupo L, que todavía no ha iniciado, Croacia, Ghana, Inglaterra y Panamá. Así que así avanza el Mundial de Fútbol. Nuestra selección Colombia, que mañana estará jugando su primer compromiso. A disfrutar todo del Mundial de Fútbol.
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1: 8:47, 8:47. Mañana estaremos hablando del torneo de baloncesto que se llevó a cabo en la ciudad de Cartago, U16, U19. Excelente la participación de equipos de diferentes regiones, quintetos que se dieron cita este fin de semana en la ciudad de Cartago. 8:48, llegamos por acá con el saludito de cumpleaños. Bueno, por acá el saludo de cumpleaños, muy especial.
5: Vamos a entonar una canción.
1: Sebastián Gómez, saludo para Sebastián Gómez, de parte de su tío Álvaro Gómez y toda la familia.
5: Cumpleaños.
1: El muchacho se encuentra por allá en Panamá. Que lo felicitamos de parte del tío de Álvaro Gómez
5: y
1: toda la familia, de parte de igualmente de Nora Constanza, que lo disfrute este día, mi hermano.
5: Que de
1: Sebas, que está...
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1: Está por allá en tierras panameñas. Y que los cumpla feliz, muy feliz.
2: Hay que saludar a la mamá de Sebastián.
1: ¿A la mamá de Sebastián?
2: Sí, en el cumpleaños siempre no hay que saludar solamente al muchacho, a la muchacha.
1: Ah, ya.
2: A los papás, ¿no? A la mamá especialmente, ¿no?
1: A la mamá. ¿Cómo se llama ella?
5: Compartiré.
1: Saludo para la mamá de Sebastián. Mil felicidades también pues para ella. Que los cumpla muy felices.
2: Marta,
1: ella. A Martica, saludo para Martica también, que es de parte de la familia Candela.
5: Bendición de papá.
1: Por acá, saludito para Marly Giselle Restrepo. Un saludo para Marly Giselle Restrepo. Hoy en su cumpleaños, Dios te bendiga hoy y siempre, que la queremos. Dice por acá, Jeff Flores la manda a saludar. Lo mismo que Nora Constanza, que le envía un saludo, un abrazo para

0: de fútbol de la ciudad de Cartago, de la Liga Vallecaucana de Fútbol. Y a Marley Gisset, presidenta, ella es la presidenta.
1: Y hasta me han dado ganas de llorar.
0: Bueno, por acá más saluditos a los oyentes de la familia Candela. Nos dejan notica de voz, mensaje de texto para los cumpleañeros el día de hoy. Y también en el aniversario número 43 de Leonidas y Marina Muñoz, por el aniversario número 43 de matrimonio también. Oiga, felicidades a ellos. 43 años. Nora Constanza y Alvarito, que también están llegando a 32 años de casados. Nora Constanza, la tía Nora y el tío Álvaro, mil felicidades para ellos también en sus 32 años de casaditos.
2: Siga aguantando, don Álvaro.
0: La vida no se mide en los años que cumple, dice por acá Alexander Marulanda, sino en las veces que te has levantado más fuerte. ¡Feliz cumpleaños! Juan Camilo Valencia, mil felicidades, Juan Camilo Valencia. La vida no se mide en los años que cumple, sino en las veces que te has levantado más fuerte. ¡Feliz cumpleaños, mi hermano! Juan Camilo Valencia le envía por acá Alexander Marulanda. Alejita dice un mensajito para mi sobrina Sarita, de parte de su tía Alejandra y su abuelita y sus primos, que la queremos muchísimo, en el barrio Las Acacias. Alejita, un abrazo para ti, de parte de tu tía Alejandra, para Sarita, hoy en su cumpleaños. Mil felicidades también. Vivianita está también de aniversario con su esposo, Viviana desde Apía, Risaralda. Mil felicidades a Alberto. Y a Viviana desde Apía, Risaralda, mil felicidades.
1: Bendición de papá.
0: Un abrazo para todos ustedes.
1: Mil felicitaciones.
0: Dice por acá, saludito para Gloria, que está en las Españas. Un abrazo para Gloria, Patricia. Cano Zapata, me hace el favor, dice por acá, para Mafe, que cumplió años ayer. Hoy está cumpliendo años mi nieto Emiliano en España, que Dios lo bendiga y que lo quiero mucho. Saludito pues para Gloria, para su familia, para Mafe, que cumplió años ayer. Mil felicidades, Mafe. Que disfrutes de tu día, de tu semana, de cumpleaños, de tu mes. Y también para Emiliano, el nietecito. A todos los cumpleañeros el día de hoy, que cumplan muchos años más, que coman mucha torta. ¿Es un saludito de cumpleaños o qué?
3: Buenos días, Candela. En sintonía con Candela.
0: Listo, mijo, muchas gracias.
3: Para mandarle un saludito a mi amigo Titi, que está cumpliendo años hoy.
0: Titi,
3: feliz cumpleaños y que Dios me lo bendiga.
0: Listo, mi hermano, muchas gracias a ustedes. Gracias por ser parte de la familia. La familia Candela, la familia Solo Éxito 95.1. Mil felicitaciones, que cumplan mucho más, que la Virgen los cuide. Y que los cuide bastante, bastante, familia Candela. Los saluditos por el 316-470-4083. A toda la familia Candela, mil felicidades. 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
1: Bueno, señor, aquí, ¿dónde paró? ¿Dónde Lili?
3: Hola, buenos
1: Lili.
3: Días, reportando sintonía acá en el Parque Lineal. Para el tema de hoy, que el golazo, claro que sí. Tiene que estar uno en la jugada. ¿Cómo le parece que una amiga que tengo en Chile?
1: Ah, ya era la, el de la historia, la amiga de Chile que le envió que las, maletas, las maletas y todo eso, que ya estaba en la finca y que llámeme y que no la llamó y todo eso. Lili, feliz ganadora entonces de el bono de la rifa de Ramón, que ya viene en el bono de la amistad.
2: Le va a llegar amistad, el mensaje de la rifa, le va a llegar un mensaje.
1: El bono de la rifa de Ramón, bono para el mes de septiembre, mes del amor y la amistad.
2: Oye, una moto, una moto 250.
1: Antes de irnos, sí señor, antes de irnos. Dos noticas finales, que por el
2: y
1: barrio...
2: otra moto, señor.
1: Que por el barrio Los Rosales, es que vi por acá, el barrio Los Rosales, que están sin el servicio de gas desde ayer. Hay un sector de la urbanización Los Ángeles, más bien, perdón, la urbanización Los Ángeles no tienen servicio de gas natural desde ayer en la mañana y hasta la hora que no se le ha restablecido el servicio. Les tocó ir a buscar leñita o inventarse al fogón de petróleo, nuevamente, el fogón de petróleo ahí pues para hacer los alimentos. En el sector de Los Ángeles, que le hacen un llamado pues a la empresa prestadora del servicio para que restablezca el servicio de gas natural.
2: Un llamado y... celestial pues.
1: La patrullera Nayeli Pérez ha extraviado su billetera, dice de color rosado, palo es rosa, tiene la cédula a nombre de Nayeli Pérez Muñoz y la licencia. Quien la haya encontrado, por favor, comunicarse con ella al 311-890-4166. No vayan a mandar mensajes así que vea que rescate, porque esa muchacha, ave María.
2: Dios y patria.
1: 311-890-4166. La patrullera Nayeli Pérez, pues ha extraviado su billetera con documentos importantes. La persona que los haya encontrado, 311-890-4166. Una billetera de color rosado, palverrosa, y si no la traen aquí a la emisora, que aquí se la devolvemos. Feliz día para todos ustedes, ya viene DJ para acompañarlos con lo mejor de la música. Ese Candela Retro se lo mañana se lo entregamos doble.
2: María, me quemé las pestañas este fin de semana, por Dios.
1: 8:57, feliz día para todos.
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2: 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Presenta la hora en Candela, 8:59 minutos.
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2: Esto es fiesta, esto es candela, esto es sabor, esto es alegría, esto es diversión. En la 95.1 Candela, Eje Cafetero, Norte del Valle, Risaralda, 316-470-4083. Oyentes que a esta hora se unen con nosotros para gozar, para disfrutar, para vivir, para vibrar lo mejor de la música en Candela. Esto es Candela, ya tú sabes cómo es, mi hermano. Escúchalo así. Y esto dice, ¿cómo que dice, mi hermano? Ya tú sabes. Hay que ver. Óyelo. El que te pone la nota de Jota.

0: Te dice aquí, ya aquí, aquí ya va llegando. Y todos los oyentes ya se están conectando.
1: Bueno, los oyentes que se van conectando a esta hora, Juan David Aguirre, escucha Candela 95.1. Para mí es un gusto, para mí es un placer. Qué chévere que nos acompañen a esta hora y que disfruten de la buena música de Candela. 9:13, soy el que te pone la nota. 316-470-4083 para que vendas, para que compres, para que alquiles.
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0: Imagínate que le digan a usted, oye, suavecito, ámame en cámara lenta, mami, uy, qué rico. Eso sí es un gol.
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0: ¡Óyelo! ¡Que se sienta que estamos de mundial, hijo de madre!
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0: Bueno, familia Candela, hoy... ¡Ay, me salí! Ya, ahorita sí, volví otra vez. Volví otra vez y me metí. A ver, ¿cómo es el cuento? Se me perdió. Ay, Dios mío, me perdió comida de bien. ¿Cómo es el cuento? A ver, hoy es jueves. Oh, no, fue el jueves. Aquí dice que es jueves. No, jodas. Se me perdió todo lo que tenía para hoy. Les iba a decir quién jugaba hoy, a qué hora jugaba. Y se me perdió. Ay, una piedra. Otra vez. Pero me meto ahí. Ya, hoy. No, tampoco. No, vamos embolatado con esto. Bueno, hoy juegan ellos. No, vea, hoy juega Francia-Senegal, ¿sí o no? A las 2 de la tarde. Sigue Irán, Irak y Noruega hoy a las 5 de la tarde. Argentina, pibe, prepárate que este partido va a estar bueno. Bicampeonato con Argelia. Eso será a las 8 de la noche para que te lo disfrutes y te lo goces. Y también vamos a estar disfrutando de Australia-Jordania. A eso de las 11 de la noche vamos a trasnochar un poco. Ay, ya se acerca la hora porque Colombia estará jugando mañana a las 9 de la noche. Vamos a hacerle barra a nuestro seleccionado, güey, madre. ¡Nueva! Bueno, 316-470-4083, oyentes de la familia Candela que están vendiendo, que están comprando, cántemela. Dolce, saludo para ella. Saludos para Dolce, que está conectada desde su casa, ya está. Oiga, pero esa Dolce vive es como en un penthouse prácticamente. Vive en un penthouse, es una casa así que queda como en un alto, se divisa todo, es espectacular. Dolce, pero está en Chicanera. Mentiras, cuando uno tiene la oportunidad de tener tanta plata como tiene Dolce, pues uno también, sí o no. Ah, sí. Saludo para el compadre Amaretto. Mi hermano, ¿cómo vamos, compadre? Los oyentes que están vendiendo, que están comprando, 316-470-4083, que nos las canten, a ver, que está vendiendo, que está comprando, que se le perdió, 316-470-4083.
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0: ¡Óyelo, mi hermano! La subasta. ¿Quién da más?

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1: Camina plácido entre el ruido y la prisa y piensa en la paz que se puede encontrar en el silencio. En cuanto sea posible y sin rendirte, mantén buenas relaciones con todas las personas. Enuncia tu verdad de una manera serena y clara y escucha a los demás, incluso al torpe e ignorante. También ellos tienen su propia historia. Esquiva a las personas ruidosas y agresivas, ya que son un fastidio para el espíritu. Si te comparas con los demás, te volverás vano y amargado, pues siempre habrá personas más grandes y más pequeñas que tú.

Disfruta de tus éxitos lo mismo que de tus planes. Mantén el interés en tu propia carrera. Por humilde que sea, ella es un verdadero tesoro en el fortuito cambiar de los tiempos. Sé cauto en tus negocios, pues el mundo está lleno de engaños. Mas no dejes que esto te vuelva ciego para la virtud que existe. Hay muchas personas que se esfuerzan por alcanzar nobles ideales. La vida está llena de heroísmo. Sé sincero contigo mismo. En especial, no finjas el afecto y no seas cínico en el amor. Pues en medio de todas las arideces y desengaños, es perenne como la hierba. Acata dócilmente el consejo de los años, abandonando con donaire las cosas de la juventud. Cultiva la firmeza del espíritu para que te protejan las adversidades repentinas. Muchos temores nacen de la fatiga y la soledad. Sobre una sana disciplina, sé benigno contigo mismo. Tú eres una criatura del universo. No menos que las plantas y las estrellas, tienes derecho a existir. Y sea que te resulte claro o no, indudablemente el universo marcha con

0: 9:45 minutos en Candela, 9:45. Óyelo, mi hermano, ya tú sabes.
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0: Lleva la pelota Valentina Rojas. Se la pasa John Jairo. Vanessa Cabecita se la tira directamente a Héctor Fabio. Héctor Fabio corre, corre directamente al arco y...
2: Héctor, ¡ego parito! ¡De la misteriarísima, papá!
0: ¡Qué golazo, hermano!
2: Y en full sintonía. Lijando el palito, palo bien pulito, papá, porque lo necesitamos melo, melo. Para este fin de semana.
0: Eso, compadre.
2: Un saludo a Mareto. Que no se descuide, que yo voy y le compro la pintura más tarde.
0: No descuide,
2: Dios lo bendiga y también hago parte de la familia Candela.
0: ¡Eso, compadrito!
3: Hola, familia Candela. Muy buenos
0: Valentina.
3: Días para un clasificado. Se vende Gixxer 250, modelo 2020, única dueña. Informes al 315-449-4413 o al 316-406-0257. Muchas gracias.
0: Oiga, uno, como han cambiado los tiempos, ¿cierto? Uno antes veía a las chicas en la motico, así pues, muy, muy reservadita, de bajo cilindraje. Uno veía a las chicas ahí, pasar ahí, ya, en su motico ahí. En su motico muy señoritera, digámoslo así. Pero ahora las chicas, madre mía, eso andan en motos grandes y todo el cuento. Andan en su moto grande. Y eso me... Oiga, ¿en serio cómo han cambiado los tiempos? Lo que pasa es que las chicas ya están más empoderadas, ¿no? Yo imagino a Valentina pasen... ¡Valentina! No, sí, la verdad. Se ven muy lindas en esas motos. Les luce, chicas, les luce. ¿Para qué va a decir uno? Les luce. Bueno, familia Candela... A esta hora seguimos con más canciones, con más música, con más sabor. ¿Qué está vendiendo? ¿Qué está comprando? 316-470-4083. El viejo Jaime. ¡Compadre, cómo vamos, mi hermano! ¡Ay, tremendo animador de la ciudad de Cartago, el viejo Jaime, conectado! Bueno, nos vamos con más música. ¿Sabes una cosa?

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0: Más oyentes de la familia Candela conectados por acá. Muy buenos días, familia Candela. Vendo casa o alquilo en el barrio Balastrera en Zarzal Valle. Bien ubicada, escribir al WhatsApp 316-621-2329. 316-621-2329. John Jairo, hola mi hermano, ya tú sabes cómo es.
1: Buenos días, Candela.
0: Jairo,
1: ¿cómo amanecieron? Ojalá bien, gracias que... a Dios. Candela, para una visita. Se ofrece pareja sin hijos para cuidar finca, campestre o chalet. Comunicación al 312-285-4157 o al 323-843-1677. Candela, la mejor. Muchísimas gracias.
0: Claro que sí, hola, buenos días. Para un clasificado, me ofrezco para trabajar en casa de familia o hacer aseos por días. Llamar por favor al 312-658-2374. No dice de qué parte es, ella se llama Paola. Ya ustedes le marcan y ella les dice si es de Pereira, de Armenia, de Roldanillo, de Tuluá, de Montenegro, de Quimbaya. 312-658-2374. Más oyentes, 316-470-4083. ¿Qué está vendiendo? ¿Qué está comprando? La familia Candela, saludo muy especial para Leider Giovanni, de parte del gran amigo David Paredes, que te quiero mucho, eres mi mejor amigo del alma, el número uno, gracias. Ahí está. ¡Hueva! ¡Sabroso! ¿Qué dice?
2: Leider Giovanni.
0: Ah, es que lo grabó para mandárselo. Listo, listo, hermano.
3: Muy buenos días.
0: Orlando, Candela. Orlando, cuéntemelo. ¿Por qué lo...? Uy, Orlando, hermano, yo no lo puedo creer, hermano. Ya le estamos pagando cuando lo borró, todo bien.
4: Hola, buenos días, Candela.
0: ¿Qué más?
4: Candela, para poner un clasificadito ahí.
0: Dígamelo.
4: El día de ayer hubo un accidente por la vía del Águila. Los heridos los trasladaron para el hospital de Anselma Nuevo. Entonces estamos necesitando el señor que iba conduciendo el vehículo para entregarle unas pertenencias, ya que nosotros nos desplazamos hasta el municipio de Anselma para entregárselas, pero no lo encontramos en el hospital. Entonces, por favor, si se puede comunicar con nosotros, 310-476-1182. Entonces, por favor, si se puede comunicar con nosotros, 310-476-1182.

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2: En el nombre del Padre, en el nombre del Hijo y en el nombre del Espíritu Santo, un cordial saludo para todos mis oyentes que a esta hora de la mañana y como todos los días están sintonizando Astros y su Destino. No olvide que todos los días estamos aquí en Cartago para poderles brindar la ayuda a cada uno de sus problemas, a cada una de sus dificultades, a cada uno de sus percances, a cada una de sus tristezas. Son muchas las personas que a diario se comunican conmigo. Juan Diego, tengo este problema de salud, tengo este problema económico, este problema sentimental, tengo este problema que a diario me atormenta en mi vida. Quiero que me ayude. Si usted está pasando algún momento difícil o complicado y quiere que le ayude, claro que sí. Yo estoy para poderle ayudar, para poderle servir y poder colaborar ante cualquier situación. Nuestro teléfono para que ustedes puedan llamar y puedan comunicarse al 310-467-6477. 310-467-6477, el teléfono de Astros y su Destino. Y tengo una pregunta, esta pregunta me la hacen desde Alcalá, dice lo siguiente: Maestro Juan Diego, escucho hace mucho tiempo su programa, me decidí a escribirle para que usted me diga qué es lo que está pasando con mi vida, ya que últimamente mantengo muy atormentado, preocupado y angustiado. No sé qué pasa, qué sucede, tengo un buen trabajo, tengo buen ingreso económico, pero vivo con una tristeza y una melancolía. Mi fecha de nacimiento, el 18 de agosto de 1977, y mi nombre es Luis. Luis, escúcheme bien, según veo, tiene que tener cuidado porque usted puede que ignore esto, pero usted tiene un espíritu maquiavélico, revoliático, lisubirico, la cual le colocaron en su cuerpo para perjudicarlo y hacerle daño, por eso es que usted no se siente bien. Yo le recomendaría que me visite lo más pronto posible aquí en Cartago. No olvide que nuestro teléfono 310-467-6477.

con amor. El cariño es como un niño que busca calor. Pam, pam, pam. Familia Candela, seguimos. ¡Bravo! Temporada Mundial, señoras y señores, oyentes de la Familia Candela.

0: Ahí estamos con toda la familia, con todos los oyentes. Saludo a esta hora para Elena. Oiga, Elena está pero juiciosa arreglando la casa. Arreglando la casa Angie. Elena, la casa bien bonita, mi hermano. Elena muy juiciosa. Saludo para Elena, que a esta hora está conectada. Conectadísima. Enfarrada con candela. Y limpiando cada rincón. ¡Eso, Elena! ¡Bravo, bravo, Elena! Un saludo para Elena. Ella es muy acuiciosa. Está arreglando la casa. ¡Qué berraca tan juiciosa! ¡Bravo! Bueno, vamos con más oyentes. 316-470-4083, que está vendiendo, que está comprando. Hola.
1: Hola, familia Candela, muy buenos días. Para poner un clasificado, familia Candela,
0: dígamelo.
1: Tengo en venta lote de 1250 metros.
0: Y es muy grande.
1: En la vía entre Alcalá y Cartago.
0: Todo tan grande.
1: Lote,
0: hermano.
1: Espectacular, prácticamente plano. Informes al 310-601-8638.
0: Listo, Luis. 310-

0: hacer con ella, la llevé para la estación de policía. Por si alguien de aquí de Belén se le ha perdido una tarjeta de Bancolombia, la puede ir a reclamar a la estación de policía de Belén de Umbría. Muchas gracias. Uno no sabe quién se le puede haber perdido y pues ya la llevé para la estación de policía. Por si alguien de aquí... Encontré una tarjeta de Bancolombia en un cajero.
1: Ah, listo, listo, listo. Ahí está. Oyentes de la familia Candela y se le perdió. Ahí están los oyentes de nuestra estación de
2: 638.
1: Que el señor que está vendiendo el lote me pasó y no le dejé el número.
2: Prácticamente plano. Informes al 310-601-8638.
1: Listo, mi hermano. Seguimos con más clasificado, vendiendo, comprando, alquilando. De rasca en rasca. Ay, ay, ay. ¿Se acuerdan de la última rasca que se pegaron? Ay, ay, ay.

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0: ¿Cómo suena de lindo eso, carajo? Venga, ¿ya comenzó el primer partido o no? Vamos a ver. Yo no me acuerdo si ya comenzó el primer partido. Primer partido, señoras y señores. ¿Cuál era el primer partido? Ah, no, el primer partido es a las 2. Francia, Senegal. ¿Sí o no? El primer partido es a las 2 de la tarde. Francia, Senegal. Está bueno, ese partido está bueno, ¿sí o no? Hay buenos partidos hoy en el marco de este gran certamen. Bueno, vamos con más oyentes de la familia Candela, 316-470-4083. Hola, por acá, Nubia. Nubia conectada con la 95.1. Gracias, Nubia, por hacer parte de la familia Candela. Dice por acá.
1: Familia Candela, muy buenos días en este bendecido de hoy para un clasificado. Vendo moto Discovery 125, modelo 2026, con seguro nuevo, terreno nuevo, todo nuevo, al número 311-734-0946. Yo hago parte de la familia Candela. Solo éxito, Dios me los bendiga.
0: Listo.
1: De este día, obviamente.
0: Con mucho gusto. Buenos días para felicitar a Doña Dora, que está de cumpleaños hoy en el restaurante Kevin. Que cumpla muchos años más. Muy buena jefa, que la queremos mucho. Oiga, jefa, feliz cumpleaños.
2: ¡Bravo!
0: No, ya, muchachos, con ese saludo ganaron un ascenso.
3: ¿Qué, DJ? Buenos
0: Mauricio.
3: Días, está reportando sintonía.
0: ¿Más viejo?
3: No, DJ, ya sacar el mundial y nada, que juega Colombia.
0: No, pues ya va a jugar, ya. Ya mañana. Todo el mundo está así con la expectativa que juegue Colombia. Ya, tranquilos. Lo bueno se hace esperar, mi hermano, ya tú sabes.
4: Perdón, y se me olvidaba.
0: ¿Quién le olvidaba?
4: En Cartago fue olvidada un taxi, la cédula.
0: ¿Cuál cédula?
4: Gracias.
0: Ah, es que ya mandó dos.
4: Hola, buenos días, Candela. Era para informar que se me perdió la cédula, se me quedó olvidada en un taxi, y entonces a ver si de pronto alguien la tiene, me podía hacer el favor de informarme si la tiene o no, y que para yo saber. Muchísimas gracias, muy amable, y me pueden llamar en este mismo número.
0: ¿Cuál mismo?
4: Mi nombre es Edilma Montoya Marín.
0: Edilma Montoya Marín, listo. 317-152-8251. 317-152-8651. Orlando, compadre.
5: Muy buenos días, familia Candela.
0: Gracias
5: para repetirles el comunicado. Se vende casa en la carrera 30, número 1662, Barrio Ciprés. O se permuta a otra casa. Informes al 300-617-6072 o 311-643-7424. Muchas gracias. La casa está bien ubicada, bien terminada, muy amplia.
0: Listo, compadre.
5: Muy buenos días, Candela Estéreo, para un clasificado.
0: Ah, es que usted ya lo había pasado. Compadrito Orlando, con una vez que lo pases, ya. Es que yo no me acordaba, Orlandito. Ya para la próxima, ya sabes, una sola vez, con mucho gusto te la pasamos, ¿vale? Dale, pues, Orlando. Ya pasó las dos veces, listo, solamente una vez. Bueno, ahí lo tienen en cuenta, oyentes de la familia Candela. No hay necesidad de que manden varias veces el clasificado. Con una sola vez que lo envíen, ya, o sea, ya para pasarlo una sola vez. Vale, con mucho gusto, oyentes de la familia Candela. ¿Quién tenemos por acá?
6: Amigo de la emisora Candela. Amigo, me encontré esos documentos hace unos días en la avenida El Pollo. De repente sea de alguna persona de Cartago, de allá de esos lados.
0: Sí.
6: Porque las he publicado en grupo de aquí de Pereira. Ninguno, nadie los ha reclamado.
0: Nadie.
6: Si alguien, bueno, los... aquí ese es mi número, yo los tengo en mi poder.
0: Vea, póngale cuidado,
7: Buen día, amigos de la familia Candela.
0: Espere, ya. ¿A nombre de quién? Espere, es que no se dice por acá. Juan Carlos Ruiz Delgadillo, vea. En el teléfono se puede comunicar al teléfono 317-769-8264.
8: ¿Ustedes saben cómo llaman los mexicanos a su hija? 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
1: Qué tal mis queridos oyentes? Espero que todos se encuentren bien y que a esta hora de la mañana y como todos los días estén sintonizando Astros y su Destino. 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Y tengo una pregunta a un oyente, esta pregunta me la hacen desde Obando, dice lo siguiente: Maestro Juan Diego, espero que se encuentre bien de salud. Paso a comentarle de que tengo un hijo muy enfermo, lo he llevado a muchos médicos, le han más hecho tratamientos, pero hasta el momento no le encuentra nada, dice que no tiene nada, pero yo lo veo al mal, él habla solo, mantiene con un temor, un miedo, y mantiene con una especie de intranquilidad, y mantiene diciendo de que ve gente. Entonces quiero saber si esto es bueno o malo. La fecha de nacimiento de mi hijo, el 16 de agosto del 85. Bueno, escucha muy bien, según veo, lo que tiene su hijo no es algo bueno, es algo malo, algo oscuro, algo sobrenatural. Es algo que está atormentando y está agobiando su cuerpo, y él está en una lucha diaria internamente, la cual está perjudicando y por eso se siente mal. Aquí yo veo que hay que tener cuidado, visíteme lo más pronto posible para poderle ayudar y poderle colaborar. 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

0: ¡Epa! ¡Cómo suena rico esto, oyentes de la familia Campbell! Bueno, por aquí se necesita una persona certificada para hacer una revisión de gas, ¿sí? Persona certificada para hacer revisión en casa de gas, pero que sea certificada. Se puede comunicar, ya le voy a decir dónde se puede comunicar, a este WhatsApp, a el 311-804-2556. Si usted tiene esa certificación y puede revisar la red de gas en una casa, se puede comunicar al 311-804-2556. O si uno de los oyentes de la familia Candela sabe de alguien, por favor, que hable al WhatsApp de Candela. Les agradecemos mucho, ¿vale? Dios les pague. 11:35 minutos en Candela, 11 con 35 minutos en la 95.1, sabor, alegría, diversión. Se vende finca ubicada en Pueblo Rico, Risaralda. A el 300-505-7230, 300-505-7230. Dice por acá.
1: Buen día, familia Candela. Se ofrece, señora, para cuidar adulto mayor o para oficios varios en casa de familia. Informes al 310-351-7058. Gracias. Dios los bendiga. Excelente día.
0: Excelente día para ti. Es clasificado. Me ofrezco como aseadora. Sí, porque puede asar en la casa, ¿sí o no? Ya sabe, carne. Aseadora en casa de familia, o en hospital, o en clínicas. Muchísimas gracias. Pueden comunicar al 316-121-7704. 316-121-7704. Edita asadora. Bueno, oyentes de la familia Candela que están vendiendo, que están comprando, 316-470-4083. Aquí estamos con la familia, aquí estamos con los oyentes, aquí estamos con toda nuestra familia más bonita, más grande, que vende, que compra, que alquila. Si a usted se le perdió, si usted le encontró, 316-470-4083. Dice por acá, a ver...

Bueno, ya vamos a pasar este anuncio con mucho gusto. Vamos a pasar el anuncio también para que estén pendientes. Oiga lo que viene, oiga. Sin fronteras, imposible.

0: ¡Óyelo, óyelo! 11:41 minutos en Candela. 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Sigue la música, los éxitos en Candela. ¿Qué dice por aquí, María?
1: Sí, la familia Candela, sobre una joven, una muchacha más o menos de 30 años.
0: Y esa joven.
1: Para trabajar joven en oficios varios, me dio tiempo, sí, en cafetería, un restaurante, pero solo me dio tiempo. Muchas gracias, el número es 320-658-5199. El nombre de ella es Lady. Muchas
0: Lady,
1: gracias.
0: Lady, Lady, la comparte, la te pinta los ojos de azul. Y también se ofrece para trabajar. Y también pinta los ojos de azul. ¿Quién más está por ahí? 316-470-4083.
2: Buenos días, Candela. Muy buenos días.
0: Luis.
2: Luis Jiménez de la Unión Valle. Se venden lotes de 6x12 con antejardín de 6x3, permitido para construir 72 metros cuadrados con todos los servicios básicos.
0: Oiga, pues.
2: En 55 millones, se entregan con 10 millones de pesos, sigue pagando sin ningún tipo de interés por un año.
0: ¿Qué?
2: En la Unión Valle.
0: En la Uvita, listo, en la Uvita. Ahí está la gente de la Uvita conectada con nosotros. Oiga lo que viene, Caled Morales, ella es mi todo.

0: porque engañas a los hombres. 11:50 minutos en Candela, 11:50, que viva, que se sienta Candela en este
1: Candela
0: día tan especial y en el certamen más espectacular y más importante del mundo. Saludo para Vero, que está conectada con nosotros desde España. Desde España está Vero. Estefanía también está conectada con Candela 95.1. Ahí está conectada con la 95.1. Y también Anderson. ¿Quién más está por acá? A ver. ¿Quién más está por acá? La prima Vero. Wilmar y Maura. Están por allá de paseo. ¡Ah, qué chévere! Yo próximamente también voy a estar por allá de paseo. Para que me inviten. Un abrazo, se les quiere mucho. Desde Colombia. Desde esta tierra bonita. Que se viste de colores. Amarillo, azul y rojo. Nuestra bandera que ondea. Mañana juega la selección y huevones. Y como dice un William, mañana, William, ¿qué es lo que dice?
1: Y que esta noche no me esperen en la casa.
0: No, y si me esperan, no, y si mañana sí, complicado. Mañana es complicado. 11:52 minutos en Candela. Dice por acá.
2: Muy buenos días. Para pedirte el favor y que se ofrece matrimonio para cuidar finca, sea un chalet o casa quinta. Informes al 317-152-8651. Muchas gracias.
0: No, no, es con mucho cariño, es con mucho gusto. María, hombre, porque si éramos bravos, hombre. ¿Quién más está por ahí? Buenos días. Bueno, se prepara porque ya viene nada más y nada menos que, señoras y señores, oyentes de la familia Candela, viene música a domicilio que van a programar nuestros oyentes. ¿Qué van a programar, pues? Me cuentan que van a programar salsita, merenguito, vallenatico. 316-470-4083, pausita comercial y ya regresamos.
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1: 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Llega el domicilio de Candela 95.1. Saludo para Patricia, que le acabo de agregar, Pato. Ya agregué a Pato. Cuac, cuac. Dice para acá, buenos días, soy Patricia, ¿me pueden agregar? Claro que sí, ya está agregado, ¿yo? No se me preocupe, no se me preocupe. Más oyentes de la familia Candela. Bueno, 316-470-4083. Hora de programar buena música en Candela. Vamos a ver qué programan a través del 316-470-4083. Hoy quiero invitar a los oyentes que nunca han programado música en Candela que lo hagan hoy en el WhatsApp Candela, 316-470-4083. Hola.
2: Hola, buenas tardes.
1: ¿Cómo estás?
2: Ya, Adrián, en los días que te quise.
1: En los días que te quise. En los días que te quise. A María. Dice por acá.
3: Hola, muy buenas tardes, Candela. Por aquí nos saluda Guille desde Anselma. Para un domicilio es tan amable. El domicilio es el tema Linda de Miguel Bosé. Tan amable. Muchas gracias, una feliz tarde.
1: Ay, qué bacano, hombre. Qué bacana esa canción. Hace días no la escuchaba. Linda, ta ta ta ta ta ta ta ta. Linda. Ahí viene Linda también. Linda. Qué canción tan bonita. No es que Miguel Bosé con esa voz, con ese estilo. Vamos con más oyentes. 316-470-4083. El que te pone la nota, BJ. Vamos a ver qué dicen por acá. Que piden la familia más grande de Colombia.
4: Buenas tardes, familia Candela.
1: Hola.
4: Hola, Arias Toretto. Espero que me regale de domicilio separado. De los hijos de Puerto Rico, yo hago parte de la familia Candela.
1: No, para Toretto.
5: Candela.
1: Separados, ahora solo estamos con mucha candela.
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0: Aquí estamos en la 95.1 programándoles buena música a nuestros oyentes que se unen con nosotros en este día. Oyentes de la familia Candela, 316-470-4083. ¿Qué pide, Yoli?
1: Buenos días, Candela.
0: Buenos días, ¿qué casi
1: para
0: pasa
1: para opinar sobre el tema de hoy?
0: ¿Tema de hoy? ¿Cuál tema, Yoli?
2: ¿Estamos hablando de tema ahora? ¡No!
1: A mí el golazo que me han metido ha sido mi novio. Y ese golazo ya tiene 29 años.
0: Seguro estaban, esa es la mañana. Eso fue por la mañana, Yoli. Ya el programa se acabó, pero todos nos dimos cuenta aquí que usted le metieron un golazo, que tiene 29 años. Pero no, ese es por la mañana. Por la mañana, ahí estamos con los oyentes de la familia Candela, que se piden las canciones. 316-470-4083. A ver qué dice por acá.
3: De Jota, amigo, ¿cómo vamos, compadrito? ¿Cómo vamos,
2: compadrito?
3: Estoy reportando sintonía, full sintonía de la Virginia Rizaralda. Ya, compadrito, un saludito muy especial para mi hija Luisa María, mi hijo Miguel Ángel y mi esposa Evi, desde la Virginia Rizaralda. Y no te mito, pues, siempre seré, siempre seré.
0: Rosa María se fue a la playa. Siempre seré, listo, listo, compadre, listo, hermano, listo.
4: Buenas tardes, Candela, reportando sintonía desde Obando para pedir un domicilio. Corazón de acero, muchas gracias.
0: Del viejo Gillo. Por ahí me pidieron Muy Feliz y se me perdió. No lo encuentro. ¿Dónde está la que me pidió Muy Feliz? Me levanta la mano. Jota, yo le pedí Muy Feliz. Que mire, que. Ay, que mire. A ver qué piden por acá los oyentes de la familia Candela. 316-470-4083. ¿Qué es lo que pide nuestro oyente?
5: Candela.
0: Cuénteme.
5: De nuevo, hablándoles por acá, lo que pasa es que me robaron el celular y perdí el contacto de ustedes. Es para ver si me agregan.
0: Catalina María Grajales.
5: Me llamo Catalina y vivo acá en Ferros.
0: Listo, ¿y qué va a pedir?
5: Y para hoy debe sonar Atrapado en Dos Amores.
0: Bueno, vamos a ver por acá. Ahoritica viene tu canción, listo, hágale pues. Que me... La señora de Muy Feliz, ¿dónde está? Que estaba muy feliz y me pidió la canción Muy Feliz y me perdió. Que levante la mano. ¿Dónde estará la señora que me pidió Muy Feliz? Hoy me levanté de lo más feliz, como un para pa pa pa. ¿Qué me haría la señora? Hombre. Perdió. Me la robaron, porque yo no la veo. Ya la vi.

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0: Vamos con más oyentes de la familia Candela. Ahí teníamos a Barbie Girl. Barbie Girl en Candela.
1: Familia Candela, para pedir por favor la canción El Cantante de Héctor Lavoe. Muchas gracias.
0: Se le tiene.
2: Buenas tardes. Hoy martes debe sonar Culpable de Eddie Herrera. Yo comparto la familia Candela, vale. Candela, solo besitos.
0: Parito, él le tiene hermana, María. De una.
3: Buenas tardes, por favor, para pedir la canción Amor Prestado. Yo hago parte de la familia Candela, Candela, solo
0: ay,
3: éxito.
0: También de los chiquis de la familia Candela, Amor Prestado. Amor Prestado, listo. Los Medina, ¿sí o no? Óigalo, óigalo.

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0: 干杯啦！
1: Buenas, ¿qué? 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

0: ¿Qué cancionzota de Prisionero de Chile? Buena canción, buen éxito a esta hora en la 95.1.
1: Camila Candela, hoy martes debe sonar, me sonan las palabras.
0: Se le tiene, compadre de María.
2: Hola, familia Candela.
0: ¿Tú cómo estás, Franci?
2: Por favor.
0: Dímelo cantando.
2: Queriendo de Pedro Arroyo.
0: Ah, mucho tema, tan bonito. De una.
3: Si no. Hola, buenas tardes, familia Candela desde Cancer Macaldas.
0: ¿Qué más, hoy, papá, puede ser, María?
3: El mejor de Chayín Rubio con Jason Jiménez. Si no, cualquiera, Jason Jiménez, muchas gracias.
0: Dígalo, papá, dígalo.
3: Candela, Candela.
0: Aquí estoy narrando de fútbol.

0: Epa, epa, epa, señoras y señores. 1:33 minutos en la 95.1. Se vive, se siente, se disfruta, se goza. Oiga, pues.
1: Ley de Giovanni de parte de Gran.
0: ¿Qué es eso? Ah, no, eso es un oyente que mandó es. Que mandó esto esta mañana, que lo pasamos, pero por acá vamos con los oyentes.
2: Buenas tardes, Candela. Soy Alvaro y me colocan 10 lágrimas de los hermanos Lebrón.
0: Se le tiene.
3: Mi Candela es la mejor. Me encantaría escuchar un lamento boliviano. Muchas gracias, gracias.
0: Lamento boliviano. Quieren a quitar, citan a gritar. Soy como una roca, palabras no me toca. Dentro hay un volcán que pronto va a estallar. Vamos a ver qué más piden por acá. 316-470-4083. Dice así.
4: Para hoy debe sonar Atrapado en dos amores.
0: Atrapado en dos amores, listo. Oígalo. De una, vea.
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0: The 1, 2, 3.

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2: Familia Candela, yo me voy marchando, los voy dejando, los quiero mucho, eso sí. Ya viene Walter Fox, la voz, a Candela 95.1. A las 5 de la tarde estaré nuevamente con ustedes. No se me despegue ni un solo segundo de Candela, que eso está pero buenísimo. Así que prepárense, óigalo pues.

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Solo para ti, don Rafael Orozco, solo para ti. Familia Candela, 2 de la tarde con 7 minutos, 2-7 minutos. Hola, hola, ¿qué tal? Saludo, abrazo para todos ustedes. La familia Candela 95.1, www.candelaestereo.com. Por aquí acompañándoles un ratico, vamos hasta las 5 de la tarde, entregándole lo mejor de la música. Lo mejor de los éxitos de la buena salsita, el buen merenguito, vallenatico, en una tarde calurosa. Con amago de ponerse un poco grisácea a la tarde, ¿cierto? Bueno, desde su sitio de trabajo, donde quiera que se encuentren ustedes, nos van a reportar sintonía. Por acá lo vamos a estar saludando. Por acá le vamos a estar acompañando con lo mejor de la música, lo mejor de los éxitos. Lo mejor de los éxitos populares del vallenatico. Música crossover que identifica a la familia Candela y solo éxitos, solo éxitos. Así que bienvenidos a seguir disfrutando de esta tarde maravillosa. Diego Armando Tazamá acompañándoles. Llega el...

0: el ídolo del pueblo, don Luis Alberto Posada, cuando dice mal, mal amor, familia Candela, por favor, date la vuelta. 2:25 en la tarde, 2:25, familia Candela. Por acá anda la primita Mayerly. Hola, Mayerly, ¿qué tal? Ah, Marielly, perdón, es que Mayerly. Marielly, le estoy cambiando el nombre. Marielly, hola, ¿cómo estás?
1: Marielly. Hola, primo Diego. Hola, saluditos, prima. Desde por acá, del trabajo ando.
0: ¿A dónde?
1: Cerritos Vía La Virginia.
0: Cerritos Vía La Virginia.
1: Una feliz tarde. Por acá estamos con un poquito de lluvia. Oiga, que la pase pues, bonito, bonito.
0: Ya empezó la lluvia por ese sector. Esta mañana, no me diga más, pronosticamos de que el día mostraba lluvia hoy en la tarde en esta región del norte del Valle del Eje Cafetero. Por acá también está Ángela, nos dice bendiciones para toda la familia Candela. Un abrazo para ustedes, gracias por ser parte de los Solo Éxitos 95.1. ¿Quién anda por aquí? Hola, hola, hola, buenas tardes.
2: Buenas tardes.
0: Buenas.
2: Candela, pues,
0: buenas.
2: Para enanos, yo si me hace el favor. ¿Sí? Que se ofrece matrimonio para trabajar en, así sea, en un chalet o una finquita.
0: Listo, sí. Dale, con todo gusto. Se ofrece matrimonio para trabajar en un chaleo o en una finquita. 317-152-8651. No es hora de clasificados, pero bueno. Ahí ella envía ese mensajito. 317-152-8651. Vane por acá nos dice, hola Diego, en sintonía desde la casita trabajando. Salúdeme a Michelle. Hola Michelle, ¿cómo estás Michelle? Buenas tardes, por acá te saluda Vane, que también hace parte de la familia de los Solo Éxitos. Vanesita, Vanesita, y ella es Candela. Un abrazo para Vanesita, para toda la familia, para Johncito, para todo el combo. Llega algo de vallenato a esta hora de la tarde. Cuando avanzamos, 2:27, familia Candela, 2:27.
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0: Solo hace Luis Mateos, la canción titula Escúchame.

0: Y sabrosita, sabrosita esta salsa, esa descarga de buena salsa. Y con el grupo Niche, interpretando Don Tito Gómez, este gran éxito que inmortaliza a la mejor agrupación de salsa de nuestro país, como es el grupo Niche. Buenaventura y Caney. Llegamos ya a las 2 de la tarde con 46 minutos, 2:46. Los que están apostando y no se pueden ver el compromiso entre Francia y Senegal, por ahora empate 0-0. Empate 0-0, minuto 44, 44 minutos. Ahí va jugándose el primer episodio, primer tiempo. Hoy debuta la selección argentina, también en horas de la noche. Y por acá seguimos con más saluditos para la familia Candela, Candela, Candela, Candela. Dice por acá, ¿cómo así? Eso creo que lo enviaron hoy. Dice, Diguito, porfa. ¿Dónde está esto? ¿Dónde está este saludo? Sí. Bueno, saludo para doña Pili y a mis hijas, feliz y bendecida día, bendecido día y bendecida noche por allí también. Ellos están, ¿dónde? En Alicante, en España. Feliz noche por allá, a Gerald. Saludo para doña Pili, saludo para sus hijas en la ciudad de Cartago. Que disfrutan de nuestra programación. Pili y todo el combo. Doña Pili y todo el combo. Gerald desde Alicante, en España. Más oyente a través del 316-470-4083. Dice, hola, hola, Diego. Hola, buenas tardes. Por acá está Patri. Nos dice que nos saluda desde el barrio San Carlos en la ciudad de Cartago. Hola, Patri, ¿cómo te va? Buenas tardes. Desde Roldacho. Un abrazo, dice por acá. Hola, Diego, buenas tardes. Desde Roldanillo. Fernando. Y el amigo Guillermo, Fernando y Guillermo, sintonizados de los 95.1. Más éxito, usted que está en el almacén, usted que está en la rapitienda ahí en la tienda de barrio, un abrazo cordialísimo, gracias por ser parte de los solo éxitos. Y ellos son los hijos de la calle.
1: Bueno, ahora súbeme el volumen porque te voy a poner a gozar.
0: ¿Y cuál es la que más se menea? La más que se menea. En este inicio de semana laboral, en este martes, ya estamos en el 16 del mes de junio, familia Candela.

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Más mundial, éxito, solo éxitos. Oiga, y se aprobó el agüita, ¿sí? Lo que se ha pronosticado esta mañana, agüita, agüita en horas de la tarde, después de las 3, 4 de la tarde. Se nos adelantó un poquito. Pero ahí nos acompaña la agüita a esta hora, en el centro de la ciudad de Cartago. ¿Va para dónde? ¿O viene de dónde el agua? A ver, ¿por dónde está también cayéndoles agüita a esta hora? Inicia el segundo tiempo entre la selección de Francia y la selección de Senegal. En este momento la lleva la selección de Senegal, la toca para uno de los jugadores. El costado derecho la toca para el central que va por izquierda. Allí la recupera Mbappé, lo único que me dice es Mbappé. De la nómina de la selección de Francia y la selección de Senegal. Bueno, familia Candela, 3 de la tarde con 12 minutos, 3, 12 minutos, avanzamos con la buena música, con los solo éxitos. Y uno nombra a los jugadores de Senegal. Ay, ay, ay. No los nombran y no los muchachos que saben. Mira. Mendy, Diouf, Diwan, Odion, Sarraf, Sheik, Jacobs, Diata. Bueno, una serie de jugadores ahí. Diarra también. Pero no la colocaré el otro, la otra letra, por favor. Muy bien, avanzamos en esta tarde maravillosa cuando cae la lluvia. Cae la lluvia. Y ahí sigue el comando de este compromiso. Bueno, ha tenido más opciones la selección de Francia. Por el costado derecho la lleva Loclix para Saliba. Saliba la toca para Mbappé. Mbappé la doble para Mateta. ¿Cómo narramos? ¿O narramos como los argentinos o como los españoles? La narración de los colombianos es la mejor, ¿cierto? Es la mejor, más emoción. 3:13 minutos en la tarde, 3:13 minutos, familia Candela. Bueno, por acá, saludito para los amigos que están conectaditos desde carretera. Dice Giovanni, a esta hora, sintonizado Diego, acompañándolo. Gracias, Joan. Un abrazo para usted, mi hermanito. Gracias por ser parte de la familia Candela. Gracias por ser parte de los solo éxitos, más éxito 95.1. También mis amigos ahí en la Plaza Central de Mercado, dice por acá, sintonizado desde la Plaza Central de Mercado.

Ustedes nos siguen reportando sintonía, síganos reportando sintonía, familia Candela. Sigan pues ahí conectaditos. Llega una canción, una salsita sabrosita a esta hora de la tarde. Eso lo hace Don Pupi Santiago. Y eso titula A veces, oiga pues, a veces. Muchas o pocas veces. Una hermosa salsa que llega a esta hora de la tarde para que la disfrutemos en compañía de los 95.1. La familia Candela sigue conectadita a esta hora.

0: 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Presenta la hora en Candela. Llegamos ya a las 3 de la tarde con 27 minutos.
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En Mundial es Mundial, familia Candela, ya gana la selección de Francia 1-0. Bueno, apostadores, ahí familia Candela, los apostadores, gana la selección de Francia 1-0, gol de Mbappé, Mbappé, remate y gol. ¿Quién lo canta? Bueno, familia Candela, avanzamos. Más música, más éxitos y lo seguimos saludando a las 4 de la tarde, familia Candela. Y en el candelómetro.

una descarga de Ay María, nos pone a matar cucarachas. La descarga que tendremos hoy en el candelómetro de los 95.1. Hola Cata, ¿cómo estás? Catalina nos dice por acá. Hola Diego, buenas tardes. Hola Cata, ¿cómo estás tú? También un saludito para Franci, dice Diego, buenas tardes, qué buena música. Me puso a bailar, ay María Franci. ¿Desde dónde estás? Mi amigo Kevin también, desde el centro de la ciudad de Cartago, disfrutando de la buena música. La familia Candela en cada uno de los municipios de este norte del valle: Roldanillo, Zarzal, La Unión, La Victoria, Toro, Anserma Nuevo, conectaditos. La gente del Dobio de Versalles, disfrutando de nuestra música, disfrutando de más éxitos, solo éxitos. Y al que no quiere caldo, se le dan dos tazas. Llega por acá Rafa Warner. Como amigo, como amante. 3:42 en Candela.

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Que no se ha enamorado, no sabe lo que es la vida y conoce de placer. Familia Candela, lo mejor de la música, los éxitos por acá, algo de vallenato también, disfrutando esta tarde maravillosa, disfrutando este día martes 16. Ya gana 2-0, gana 2-0, se va a acabar el compromiso. Minuto 88, gana la selección de Francia, 2-0. Vea, familia Candela, Servicio Social, antes del cierre de esta hora, que esta mañana se perdió un perrito por el sector del Parque Lineal en la ciudad de Cartago. Cachorrito negro, criollo, con unas pinticas blancas en el pecho. Se llama Lucas. Si usted de pronto ve a Lucas por ahí, si de pronto lo ha visto, por favor comuníquese al 312-479-6178, familia Candela. Esta mañana se perdió por el sector del Parque Lineal, por ahí se perdió un perrito criollo, un criollito con unas pinticas blancas en el pecho. Se llama Lucas. Y si de pronto lo han visto, por favor comunicarse al 312-479-6178, familia Candela. Por acá nos dice don Fernando, el muchacho de Encortinando, sabrosito esta tarde, buenísima la música, dice don Fernando, el muchacho de Encortinando, Ramón Pelal 24-7. Ahí está sintonizado también el muchacho de 24-7, sintonizado de los 95.1. Al cierre de esta hora, pues, familia Candela, vamos a escuchar a Karol G con esta canción que titula Mañana Será Bonito. La hace al lado de Carla Morrison. Ya viene el candelómetro de martes.

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2: ¡Candela! Ah, pero ese no era El Candelómetro. Ese sí es El Candelómetro. El Candelómetro, familia Candela 95.1, descarga de Salsibiris. ¡Qué embale tengo yo! ¡Qué chévere este Candelómetro de hoy! De este martes, familia Candela, iniciando la semanita laboral. La juma de ayer ya se me pasó. Esta es otra juma que hoy traigo yo. Bueno, familia Candela, los seguidores de La Buena Salsita, hoy nos fuimos con estos dos, una agrupación, un vocalista,

0: El conjunto clásico, familia Candela. Ya llegaron los Rodríguez. Oiga, señora Ley. El conjunto clásico, agrupaciones, una de las mejores agrupaciones de salsa, una de las más importantes del mundo, que fue fundada por allá en Nueva York en 1979 por don Raymond Castro y el compositor Ramón Rodríguez, junto a la icónica voz de don Tito Nieves.
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0: Óiganlo ahí.
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0: Y cuando se quiere, mi amor, se quiere bonito. Nació en la época dorada de la salsa newyorkina. Su música mezcló el sentimiento de Puerto Rico con la rítmica de Cuba, dice la historia. La era dorada 1979-1990 de la mano de su propio sello discográfico Lo Mejor Records.
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0: Porque eres una mentirosa. ¿Será que es mentirosa? Seguidores del conjunto clásico, hoy van a votar por ellos. Ay, qué bueno. Y en la otra esquina, familia Candela, está don Henry Fiol.

0: Otro de las grandes voces de la salsa, Henry Fiol, reconocido cantante y compositor, pintor también, director de orquesta, famoso por su gran aporte a la música latina y la salsa tradicional, que nació en Manhattan, Nueva York, el 16 de enero de 1947. Aquí llega don Henry Fiol con todos sus éxitos. Y él se la pasa picoteando por ahí. Porque ahora le da pena. Y el que hace el 415, le sale el 416 porque tiene mala suerte. Y le apuestan los caballos. Bueno, familia Candela, salsita, salsibris, hoy en el candelómetro de los 95.1. Vamos a votar por una de estas dos agrupaciones. Por uno de esos dos grandes de la salsa. ¡Candela! Lucidia, ¿qué pasó? ¿Por qué lo borró Lucidia? ¿Por qué borró el mensaje Lucidia? El que está haciendo curso para hablar caleño, el muchacho está haciendo curso para hablar caleño. ¿Qué hubo,
1: viste? Mira, yo también hago parte de la familia Candela, ¿ves?
0: ¿A dónde es ese curso?
1: Mi voto es por Henry Friolo, ¿ves? Y si gana, me pone mala suerte, ¿ves? Y aquí es de los amarillitos, ¿ves?
0: De los amarillitos. Listo, mijo, me lleva donde le están haciendo, dictando el curso para hablar caleño. Hola Adri, ¿cómo te va? Buenas tardes, como siempre ya en sintonizada de los 95.1.
2: Hola, muy buenas tardes. Hola Dieguito.
0: Hola.
2: Hablas con Adri.
0: ¿Qué hubo, Adri?
2: Que hoy me voy con el conjunto clásico.
0: Listo.
2: Y muchas gracias, siempre conectada con Candela. La mejor, gracias.
0: Dale pues, gracias a ti también por ser parte de la familia Candela. Don Jairito, ¿qué más? Buenas. Ah, John Jairo, ¿por qué lo borró? Ya lo íbamos a pasar ahí, John Jairo, hermano. Usted me pone ahí a votar corriente. Bueno, familia Candela, recuerden votar por esas dos agrupaciones. Vamos a hacer una rondita más, escuchar buena salsita del conjunto clásico y de don Henry Fiol a las 4:17. 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

0: Bueno, por acá. Anita nos dice que ella vota por quién.
1: Para buenas tardes, señor Diego.
0: Hola, Anita.
1: Yo voto por los clásicos. Yo también hago parte de la familia Candela. El que conjunto. Dios lo bendiga, señor Diego.
0: Gracias también, el conjunto clásico.
2: Buenas tardes, habla con Liliana hasta la Victoria. Yo me voy con el conjunto clásico, la salsa. Que tenga una excelente tarde. Bueno. También de la familia Candela.
0: Gracias, muy amable. Oscar, está por acá con nosotros, Oscar.
3: Buenas tardes, familia Candela. Me voto y es por el conjunto clásico.
0: Listo, papá.
3: Yo también hago parte de la familia Candela.
0: Dale, muchas gracias a
3: todos. Solo éxito.
0: Gracias a ustedes. Lucidia, un abrazo para ella. Está por acá con su nietecita, Emily. Hola, Emily, buenas tardes. De parte de la abuelita, de parte de Lucidia. Le recibo un saludo, un abrazo grandototote. Que está visitando a la abuela. Oiga, pues, Emily, que esas visitas sean más de seguido, pues, Emily. Yo veré que esas visitas sean más de seguido donde es la abuela, donde Lucidia. Emily está paseando, está visitándola. Y que sea más de seguido, hombre. Si se trae la maletica, no importa, hágale. Tráigasela. John Jairito, ¿cómo vamos,
4: Dieguito,
0: John?
4: Dieguito, qué pena.
0: ¿Qué pasó?
4: Hoy vamos con el conjunto clásico.
0: Ah, listo, hágale pues,
4: conjunto clásico. Ya hago parte de la familia Candela, un saludo para mi esposa Lorena. Listo. Ahí disculpe.
0: Hágale, tranquilo. Bueno, Santiaguito, Santi, ¿cómo vamos?
5: Muy buenas tardes, mi familia Candela, Dieguito. Mi voto es por Henry Priol. Muchas gracias, mi familia Candela, es el ganador.
0: Henry Fiol, listo, Henry Fiol, él vota por Henry Fiol. ¿Qué dice por acá ella? María Noelia, que no le acepta, ¿qué? No me acepta el botón. Mi voto es por los, el conjunto clásico, listo, el conjunto clásico, entonces. Ella vota por el conjunto clásico. 4:39, familia Candela, 4:39. Ustedes han elegido entonces el conjunto clásico que viene con estos éxitos. Cuando se quiere bonito, mentirosa y... ¡Ay, qué bueno! Para cerrar esta hora del candelómetro, en los 95.1 en este martes.

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1: Familia Candela, muy buenas. Voy con esa música porque esa música hace parte de la temporada y hay que sentirnos en modo mundial, ¿sí o no? Los oyentes de la familia Candela disfrutando de la buena música, de los éxitos en la 95.1. Bueno, sintonía de locura, hoy con DJ porque resulta que nuestro compañero Walter Fox no está el día de hoy, pero está DJ, ustedes me van a acompañar, 316-470-4083, 316-470-4083, 316-470-4083, el mensaje de voz. Bueno, el tema del día de hoy de una vez, me gusta porque el tema del día de hoy está chévere. Y hablando de la temporada de fútbol y todo ese cuento, voy a adoptar el tema del día que utilizaron nuestros compañeros esta mañana. Y de pronto Uber dirá, ay, ese J. O de pronto el compañero Tazón, ay, J, que mire que eso tiene derechos de autor. Ahí me disculpan, yo pago esos derechos de autor, no le pare bola a eso. ¿Cuánto vale, muchachos? Tira, no, yo ya les dije anticipadamente para que después no vayan, ay, que usted por qué utiliza eso. No, mentira, yo no me van a decir nada, pero pues yo de todas maneras les dije, ay, voy a utilizar, porque después me dicen, ay, usted es tan envidioso. Pero bueno, mentira. ¿Cuándo le han metido un golazo? ¿Cuándo le ha metido un golazo? Este más chévere. ¿Cuándo le ha metido un golazo a usted? Le meten un golazo a uno. Por ejemplo, cuando lo tumban, le meten un golazo a uno. Cuando de pronto se compra algo y le salió malo. Bueno, hay tantas formas de meterle golazo. ¿Cuándo le han metido un golazo a usted, familia Candela? Sino que me la cuenten, me la canten y me digan. Y de una, y de one, two, three. Oiga. Pasan cosas en la vida. Hablando de fútbol, un chiste de fútbol, ¿sí o no? Imagínense que un man estaba, un arquero le ha metido 80 goles. 80 goles a ese arquero, le metieron 80 goles. Y entonces resulta que el man que le tira una tortuguita pequeñita, le tira una tortuguita pequeñita. Y entonces el man todo piedro, ahí le arrancan la cabeza. La tiraron desde por arriba. Y entonces el arquero todo piedro dice, ¿y por qué no me tiran a su madre? Y le tiraron una tortugota grandototota. ¿Eh? En serio, eso es real.

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0: Solo éxitos en Candela. Seguimos con todos los oyentes del Eje Cafetero Norte del Valle, vibrando, disfrutando y gozando con todos estos partidos de este gran certamen. Ahora está jugando Irak, ¿sí o no? Versus Noruega. Ahí como para tenerlos enterados, para los que no saben. No tienen que tener enterados todos los oyentes de la familia Candela. Bueno, familia, ¿cuándo le ha metido un golazo? Vamos a comenzar con los oyentes. 316-470-4083. ¿Cuándo le ha metido un golazo?
6: Familia. A ver, cuéntenos. Familia.
0: ¿Cuándo le metieron golazo, mamita?
6: Que sí me han metido golazos. Mi marido cada rato cuando me dice que le preste para cualquier cosa, que le preste, y yo le digo que no, me dice que no, que yo le pago y hasta la hora. Y le tengo una cuentica bien larga. Algún día le meto yo el golazo a él, pero cada rato me mete unos golazos.
7: Présteme, mija, amiga, présteme que yo se los pago. Hágale tranquilo, usted sabe que cómo la va a dejar yo embalada, mamita. No, señora, yo a usted no le meto golazos. Y ha metido varios goles ya hace tiempo.
8: DJ, buenas tardes, DJ, ¿cómo me le va? Dios lo bendiga.
0: Jairo, vamos.
8: Eso fue mucho tiempo cuando yo estaba en la escuela.
0: Sí.
8: La profesora me mandó a pagar el servicio del agua cuando las empresas están ahí por la iglesia, ahí por el Parque Bolívar.
0: Sí.
8: Me mandó porque yo era más grandecito y de más grande. Y me mandó a pagar el agua y estábamos haciendo una fila. Y llegó un señor que no haga fila, niño, que yo lo pago.
0: Ay,
8: y le pasé la platica, que me acuerdo que eran como 10,000 o 5,000 pesos. Le pasé la platica, recibió los servicios del agua. Y claro, me tumbó, me dejó esperando ahí. Y llegué con una cara asustada de la profesora que me tumbaron. Le metieron un gol, perdón. Pero se dieron golazo. Luego para la mía Candela.
0: Ay, qué pecado, qué pecado. 316-470-4083. ¿A usted cuándo le ha metido un golazo, ah? ¿Cuándo, familia Candela? Vea, por ejemplo, va a pagar los servicios. Ay, qué pecado. Golazos que le ha metido de la familia Candela. A esta hora, la gente de Quimbaya se reporta, la gente de Pereira, de Armenia, de Roldanillo, de Tuluá, de Montenegro. Siempre en contacto de Candela. Esto es Candela, Candela pura.
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0: que no tiene la oportunidad de verlo, les cuento, Irak 0, Noruega 1. Oiga, esos de Noruega no se los esperaban, o sea, los de Irán no se esperaban ese golazo total, es que son muy grandes, unos tipos grandísimos, y pues se vinieron con toda. Bueno, oyentes de la familia Candela, hoy estamos con invitados muy especiales, invitados que en el día de hoy van a compartir información demasiado importante. Comencemos primero con Becerra, que siempre ha sido de la casa de años.
1: Ya casi de socio.
0: Ya, no, ya.
1: Socio.
0: No, ya llevamos muchos años. ¿Qué más, Becerra? ¿Qué ha hecho?
1: Bien, BBJ, agradecido con Dios y bendecido por Dios. Aquí, pues, volteando, trabajando, seguimos, mejor dicho, quietos no nos podemos quedar.
0: No nos podemos quedar quietos. ¿Dónde andaba? No se ha vuelto a ver. ¿Qué pasó?
1: No, trabajando muchas actividades que estamos realizando, desarrollando con el grupo que estamos trabajando, Cartago nos une, en diferentes comunas, rumbaterapia, con grupos de tercera edad, con voleibol, mejor dicho, estamos trabajando, no paramos.
0: Eso está muy bien. Y en esta ocasión, pues viene con una actividad muy bonita que tiene que ver exactamente con ese certamen tan grande que tiene que ver con el fútbol. Y pues para que muchas personitas tengan la oportunidad de divertirse y pasarla muy bien. Mañana comenzamos, ¿en dónde y cómo es el cuento?
1: Bueno, lo que pasa es que precisamente con la organización que estamos trabajando, Cartago nos une, nos hemos organizado y, como siempre pensando en la comunidad, tuvieron a bien instalar, o se van a instalar tres, no, como dice, no una, no dos, no, sino sí, tres. Tres pantallas gigantes para que, pues, aquellas personas que de pronto no tienen la oportunidad de ir a un lugar diferente, o se reúnan en la cuadra, se puedan reunir en la cuadra, en diferentes cuadras, para que vean el partido de nuestra selección Colombia, que esta vez sí vamos a llegar.
0: Esta vez sí vamos a llegar y nos vamos a quedar. Bueno, entonces, ahí está, oyentes de la familia Candela, muy pendientes porque hay actividades. Acaba de meter gol, hablando de fútbol, sí. Acaba de meter gol Irak, entonces pues hay un empate ahí, lo sé, es que los tengo informados ahí para que,
1: no, está bien,
0: para que estén informaditos. Bueno, mañana vamos para donde, me repite, por favor.
1: Bueno, como le dije, hay tres pantallas gigantes. La que me corresponde a mí queda en el barrio Ciudadela de Paz. Perdón, Ciudadela de Paz. Sí, Ciudadela de Paz. Se va a instalar allá. Vamos a tener sorpresas. Bueno, va a haber un montón de cosas para unir esta familia. Nosotros vamos a estar en Ciudadela de Paz desde las 5 de la tarde. Obviamente vamos a estar a la animación desde las 5 de la tarde, pero pues es para ir a para que nos vayamos acomodando y nos vayamos organizando.
0: Tenemos invitados por acá. Muy buenas tardes.
2: Muy buenas tardes, un saludo muy especial para toda la audiencia de Candela Stereo. Mi nombre es Albeiro Marmolejo
0: Huitrago. Bueno, Albeiro, bienvenido.
2: Esta vez me corresponde liderar. La CL nos une ahí en la cancha de fútbol La Platanera. Invitamos a toda la audiencia, a todos los amigos y a todos los habitantes de la ciudad de Cartago que nos acompañen a este evento tan especial. Es primera vez que lo vamos a liderar. Le recuerdo que somos unas personas que estamos trabajando por la comunidad, por lo social. Y recuerden, lo estamos esperando a partir de las 5 de la tarde en la cancha de La Platanera. Va a haber rifas, va a haber premios y pasar una tarde agradable. Aparte de eso, vamos a dinamizar el sector donde logramos que todos los comerciantes, los que venden las empanadas, las gaseosas, se tengan algún tipo de ingreso y dinamizar todo este sector de la Comuna 1.
0: Me parece excelente. Y aquí tenemos otro invitado, mi hermanito, bienvenido.
3: Hermano, muchas gracias por la invitación. Mi nombre es Octavio Gutiérrez.
0: Don Octavio, bienvenido. Cuéntenos, ¿a dónde le toca a usted?
3: Muchas gracias, hermano. Lo que pasa es que es un programa grande que hace la organización y ese programa se llama La CL Nos Une. Entonces, se van a instalar tres pantallas grandes en varios sectores, como decían los compañeros, que les corresponde en La Platanera, en Los Rosales,
1: Los Rosales,
3: y a mí me corresponde en el barrio La Paz, en la calle 20 con carrera Primera Norte.
0: Okay.
3: Ahí vamos a estar, hermano, a partir desde las 6, va a haber DJ, vamos a hacer unos concursos después de las 7, unos concursos, van a haber premios, sorpresas, hasta las 9. Pueden participar los niños, la familia, los amigos, todos los que quiera, porque la idea es que hacer una fiesta de este evento, un evento que nunca se ha visto en Cartago.
0: Muy bacano, apoyamos la selección, nos divertimos.

0: divertimos, la pasamos chévere, nos unimos. Bacano, me parece.
1: Y cambiamos esa apatía que tenemos hacia nuestros vecinos, que muchas veces usted le pregunta, ¿usted conoce a su vecino? Y le dice, ¿sí, cómo se llama? Le dice, vecino, no más, porque lo más que le dice, vecino, adiós vecino, mi vecino. Oiga, pero no, pare, entonces aquí nos vamos por eso el programa se llama La Cele Nos Une, porque nos va a unir en pro de hacerle vale, fuerza a nuestra Patricia. A nuestra patria, vamos a
0: está pensando en Patricia.
2: No. Y le quiero aportar algo, digamos, como hay tres partidos iniciales en el calendario, cada partido van a haber tres pantallas distribuidas en varios sectores de la ciudad. Este primer partido que inicia mañana van a haber tres pantallas en los tres barrios que elegimos, Los Rosales, La Platanera y en el barrio La Paz. En el próximo partido las pantallas van a estar en otros barrios. Entonces, para que todo Cartago nos unamos, vivamos la fiesta, vamos con la camiseta de la selección y la bandera, porque vamos a vivir una fiesta hermosa.
3: Le recuerdo la ubicación del evento que va a ser en La Platanera, es en la cancha de fútbol. Allá los esperamos a partir de las 5 de la tarde.
0: Bueno, muchachos, muchísimas gracias, Becerra, como siempre.
1: No, gracias a usted, José J, a Candela Estéreo, porque siempre son nuestros aliados y siempre van a ser, mejor dicho, de la familia. Y luego, recuerden, La Cele Nos Une. En el estado van a estar las direcciones, sí, ¿no? Van a estar los flyers invitando. Como le digo, en este partido va a ser esas fechas, como dijo Octavio. En la próxima van a ser otros lugares para que estén atentos, por favor. Vamos a estarles recordando e invitando esa fecha.
0: Bueno, muchísimas gracias. Oiga, imagínese la final del Mundial. La final, que lógicamente va con Colombia. ¿Colombia con quién? ¿Con quién esa final?
1: Uy, pues está dura.
0: No, pero dígame uno así que
3: yo
0: usted
3: creo
0: diga.
3: Que sería la revancha de Inglaterra.
0: Inglaterra, Colombia, Inglaterra. Imagínese, wow. Final de la. Oiga, eso estaba lleno, pero repleto. Eso no le cabía un alma, ¿no se imagina? Becerra estaba por allá de rango. Pues. Oiga, pero había un señor que estaba con una silla al lado vacía. Y entonces pues los organizadores desde la tribuna VIP miraron esa silla vacía y venga, hágame el favor y me averigua esa silla que hay allá vacía. ¿Qué pasó? Entonces le dije, no, mire, esa silla que está vacía es del señor que está ahí enseguida. No, pero venga, en un mundial esa silla vacía, hermano, no puede ser. Entonces ellos llegaron, se le acercaron y dicen, no, que ahí no llegan, imagínense. Entonces se metieron ahí, hermano, que ahí no llegan. Venga. Hermano, es que estamos aterrados. ¿Usted dónde es? No, yo soy colombiano, yo soy de Colombia, hermano. Vengo aquí a animar a mi selección porque hoy vamos a ganar, María, eso es mucha belleza, vos. Pero venga, hermano, es que vemos esa silla vacía, hermano. Esa silla vacía. ¿Por qué? No, es que yo les digo la verdad, yo iba a venir con mi esposa. Hermano. ¿Y qué pasó? No, es que mi esposa se murió, hermano. ¡Ay, no, hermano! Lo lamentamos mucho, hermano. Pero venga, otra pregunta. O sea, su esposa no pudo venir, pero hermano, usted no pudo traer un amigo, una amiga. Hermano, ¿qué pasó? O sea, ¿por qué? ¿Por qué no vine con nadie? No, pues yo iba a traer a mis amigos, pero desgraciados se quedaron en el funeral de mi esposa, desgraciados.

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2: Sintonía de locura en Candela 95.1. Seguimos con los oyentes compartiendo con ustedes. Pasándola bien. Oiga, pues, golazos que le haya metido a la familia Candela.
3: Tarde.
2: Janet, ¿dónde le metieron el golazo?
3: La primera, en sintonía de locura con Raúl.
2: A ver,
3: Dios me los bendiga hoy siempre por el tema de hoy. Golazo el que nos hicieron a nosotros con un billete 50.
2: Ay, ay,
3: y dijo que media de morcilla. La vendimos, pues, todo confiado, porque el señor no tenía cara de nada. Le devolvió Raúl 44,000 pesos y le dio la morcilla. Le dio plata y morcilla. Ay, ay, ay, ese sí fue mucho golazo. Gol, gol, gol, gol, gol. Aquí, golazo. Pues, con Candela, solo éxitos.
2: Solo éxitos. Qué golazo. Qué golazo le metieron, qué pecado. Los golazos, qué golazo le ha metido familia Candela, ese es el tema del día. En Candela 95.1, 316-470-4083. Que nos sigan contando. 316-470-4083. Man, le dio una plata y se encontró el man que le dio la plata, yo. Y salió y le pegó carrera y lo persiguió. El man lo vio que metió una funeraria. El man llegó y se metió a la funeraria. Y aprovechó y se metió un ataúd. Ah, el man lo pilló, llegó y lo abrió ese ataúd. Y el man estaba ahí y le dijo: oye, hermano, qué pena. Muerto de la pena por no poderle pagar la plática.

0: Okay, okay. 6:34 minutos en Candela, 6:34, sintonía de locura, invadiendo tu espacio de música. Saludo para los taxistas, para los conductores, para la gente que labora, para la gente que trabaja, que hace sus actividades, sus labores en la tienda, en el supermercado, sitio de comida rápida, donde venden café, bueno, tantos sitios, parques. La Unión, La Victoria, Roldanillo, Tuluá, Montenegro, todos en contacto de Candela. Dígalo.
1: Hablando los dos amigos y le dicen al otro, oiga, hermano, ¿cómo le parece mi mujer en el cuento de la culinaria? Muy, muy excelente, hermano, pero también hace de comer muy rico. Uy.

Bueno. Y va ganando Noruega a Irán, ¿sí o no? Tres goles por uno. No se lo esperaban. Es que así es el fútbol. Así es el fútbol que le vamos a hacer. Mañana juega nuestra selección de madre. Bueno, yo me voy despidiendo oyentes de la familia Candela. Yo vine, digo, Tazamal, que más lo sanar. En la 95.1 para

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1: Miel Tertos informa la hora en Candela, 6:50.
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